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0: 8 de la mañana, 25 minutos en toda la República Argentina. Una mañana, un comienzo de semana lluvioso, gris. Y acá estamos para ponerle color a la vida, ponerle ganas y arrancar con todo una nueva semana. Bienvenidos, bienvenidas, amigos y amigas, a Entre Líneas. Bienvenidos a Parque Vida, la 105.9, la radio que te hace bien. En este 8 de junio comienza un nuevo día y acá estamos, para añadir información, actualidad y obviamente disfrutar y que esté acompañado con buena, buena música. En los controles, nuestra compañera, nuestra amiguita Cami, junto a Caro Vares. Mi nombre es Gastón Salaverry, hasta las 10 de la mañana acompañándolos, amigos, en esta mañana lluviosa y gris, en esta mañana de otoño. Buen día, Caro.
1: Buen día, Tonga. Buen día, Cami. Buen día a todos nuestros oyentes. Arrancando este 8 de junio, acá en esta mañana gris en la ciudad de Buenos Aires, con lluvias, tal como Gastón lo está diciendo. 12 grados 2 la temperatura, el cielo se encuentra cubierto con lluvias débiles. 96% la humedad, sigue la humedad que no nos deja secar la ropa, pero acá estamos. Vientos del sudeste a 10 kilómetros. La máxima para el día de hoy es de 14 grados, y va a estar así: lluvias fuertes por la mañana, lluvias aisladas hacia la tarde y lloviznas hacia la noche. Así que bueno, va a comenzar a bajar la temperatura. Después te voy a contar cómo sigue el extendido en los próximos días.
0: Buenísimo. Che, arranca con todo la mañana, Es un día que es para salir y andar con mucha precaución. Y no tanto los que andamos en vehículos, sino los que andan a pie también, 4 atropellados tenemos en la ciudad de Buenos Aires. Wow. Arrancamos con todo, en Palermo, Santa Fe y Oro, mujer embestida fue trasladada ya al Hospital Rivadavia. Directorio y Biel, aquí en la zona de Caballito, otro peatón atropellado, advierte. Honorio Pueyrredón y Neuquén, mujer arrollada. Y a esto se le añade un caso allí también en 11, Pueyrredón al 300, Pueyrredón y Sarmiento, otro peatón embestido por un vehículo. A veces puede ser distracción del conductor, a veces por la lluvia uno quiere apresurarse, cruzar por ahí de manera incorrecta, no se ve con claridad y suceden estos accidentes. Andemos, hoy es para andar a una marcha tranquila, no andar corriendo entre autos, y los autos estar atentos porque obviamente puede pasar estas situaciones. Así que un día para andar con mucha, mucha, mucha precaución. Ya tenemos cargados los accesos intensos y lentos. La autopista del oeste, a raíz de un choque a la altura de Moreno, un camión impactó a una moto a la altura del kilómetro 35 sentido a Luján, y esto genera que la gente no esté distraída mirando el carril contrario. Lamentablemente el motociclista perdió la vida en este accidente. Tenemos otro choque en Panamericana a esta hora, ramal Pilar, kilómetro 53.5 sentido a la Capital Federal. Ahí está trabajando la gente de la autopista y esto genera que uno de los carriles esté obstruido y se circule con lentitud. A esta hora advierten que hay un operativo del SAME en Constitución, uno de los colectivos que circula de la línea 46 en la zona de Amancio Alcorta y Carrillo. Una frenada brusca generó que al menos una pasajera esté lesionada, por eso está el SAME trabajando en el lugar. Así que atentos los que anden por la zona. Tenemos un choque en la General Paz a la altura del Action, esto es a la altura de Rivadavia, en la zona de Liniers, sentido del Río de la Plata. Se circula con lentitud ya a esta hora a raíz de este incidente vial. Intensidad para los que vienen por la autopista La Plata Buenos Aires hacia el centro porteño. Arranca con toda la semana, nos advierte. Bueno, les desea un muy feliz día del periodista, que fue ayer.
1: Ayer.
0: ¿No? Así que les deseamos un muy feliz día de los periodistas, los que tenemos en la casa, los que tenemos en todos lados. Feliz día, Carolina. ¿Cómo pasaste vos?
1: Bien, bien, gracias. Me saludan por el día del periodista, por el cumpleaños también. En un grupo empezaron a meter feliz día, salta una con... feliz cumpleaños. Cuando entro al grupo todo tenía como 20 feliz cumpleaños. Digo, ¿qué pasó acá en el medio? Y se me había un colgado. Pero bueno, nada, sí. Sí, bien, tranquilo, tranquilo. Tratando de comprender a veces muchas cosas de las que se viven. Lamentablemente el periodista está siendo bastante golpeado. Primero por
0: Gobierno, les mandó.
1: El gobierno, claro, un sobre esperaba yo, pero no, nada. Ni siquiera es un sobrecito chiquito, no pido demasiado. Pero no, nada, tiempos complicados realmente, donde informar cada vez cuesta más. Y no obstante eso, el desprestigio que se está haciendo, gracias a muchos colegas, ¿no? Y bueno, no obstante eso, también lo que las oportunidades laborales, ¿no? Que son para muchos, que los vemos a muchos en la radio, en la televisión, en el streaming, y el resto estamos ahí, ¿no? Atrás. Pero bueno, un saludo para todos ellos y por más trabajos bien pagos para todos.
0: Esperemos que así sea, así sea. Lo que tiene que ver con el transporte público, advertimos ya que, bueno, está reabre la estación A del subterráneo, ¿no? Allí la estación de Piedras en la línea A vuelve a funcionar. Se ve que estaba trabajando en esa estación. Ferrocarriles no advierten nada, lo mismo para subterráneos y premetro. Una jornada que aparentemente, y esperemos que continúe así, sea pulgar para arriba. No sé si para hoy continúa, hay manifestación.
1: No hay cortes previsto para el día de hoy.
0: No hay corte previsto, perfecto. Bueno, nada, 8:31 de la mañana. Algunos de los datos que nos deja la información del fin de semana, bueno, fueron las exequias y el funeral, ¿no? La despedida a uno de los ídolos populares más grandes que tiene la República Argentina en su historia. Estamos hablando del Indio Solari. Ayer, entre 8 y 10 kilómetros de caravana, ¿no? Ordenada, sin ningún tipo de altercado que uno pueda decir tuvo que intervenir la policía o la fuerza de seguridad. Qué raro, ¿no?
1: ¿Cómo, en Cava sí, en provincia no, ¿viste? Es una cosa de loco.
0: ¿Cómo es, no? Bueno, eso es un poco también para estar atentos, porque por ahí no es la gente.
1: La forma, los lugares.
0: ¿No? Es el trato, ¿no? Alguien que está sensible, atravesando un momento doloroso, y vos lo venís a hostigar, hacerlo sentir, ¿no? Hacer sentir un poco el clima hostil, y por ahí haya una reacción. Ahora, cuando la forma y el lugar brinda contención, paz, evidentemente la gente no anda violenta.
1: No.
0: Bueno, es un poco para analizar también, ¿no? Pero bueno, lo despidieron ayer allí en Villa Domínico, en el predio Gatica, un lugar que cuando uno era niño hacía colonias de vacaciones allí, que hay pileta y hay un predio. El gimnasio vino mucho después, así que bueno, bien ordenado, la gente pudo hacer, aquellos que aman y siguen la cultura ricotera, y los que no también, muchos se acercaron y realmente lo pudieron hacer y expresar, ¿no?, su amor, su afecto, y ahí dejar también el dolor en esa ceremonia. No, yo no sé si iba a continuar hoy, no.
1: No, terminaba ayer.
0: Terminaba ayer. Uh-huh. Así que bueno, ahí
1: sí,
0: estaba.
1: Sí, ya terminó el comunicado oficial de la
0: familia, ¿no? Va a continuar con el camino. No se sabe dónde va a ser, ¿no?, el entierro. Eso me parece que es algo íntimo de la familia. No sé si en algún momento se sabrá, porque también después va a pasar esto, ¿no? El lugar donde que en los restos del Indio Solari, seguramente como el de otros artistas de esta magnitud, es un lugar donde harán peregrinación muchos.
1: Sí.
0: Así que bueno, veremos qué es lo que acontece de acá en adelante. Por lo pronto, es la situación, ¿no?, que se lleva la marca de este fin de semana. Porque después tuvimos deportes, jugó la selección argentina, pero todo eso quedó medio relegado. Vamos a estar hablando, se jugó, hubo Fórmula 1, hubo tenis, cierre de Grand Slam, vamos a estar hablando de eso. También en cuanto al ámbito político, hay situaciones, ¿no? El Congreso tiene que trabajar, el oficialismo necesita votos para implementar y llevar adelante alguna de las leyes que está impulsando. Por ahora están ahí en tensión. También lo que tiene que ver con la economía, ¿no?, medidas que se van tomando, que sigue ajustando, y bueno, se sigue viendo un poco la incertidumbre y la situación cada vez más apremiante de muchos y muchas argentinos y argentinas.
1: Sí, Sí, realmente, bueno, todo lo que se viene, todo lo que está ese, el movimiento del mundial genera siempre repercusiones en temas económicos también, así que el dólar ahí empieza a activarse también, ya se está hablando de algunas sumas que se van a ir dando ahora paulatinamente ya con el tema del mundial, que genera mayor ingreso de dólares, así que ahí también hay expectativas de lo que va a ir pasando. Y también siempre me pregunto, ¿no? Cuando empieza cerca mundial siempre sabemos que hay noticias que se tapan, ¿no? O realidades que... empiezan a verse, pero bueno, mientras tanto el gobierno obviamente sigue manifestando algunas crisis, algunas grietas, eso lo sabemos, así que bueno, por un lado el Congreso entra en este modo mundial con un alivio para La Libertad Avanza, pero las tensiones internas siguen, así que bueno, arranca una semana de trabajo en todo lo que tiene que ver con las comisiones del Congreso, con miras a concretar justamente las sesiones a fin de mes en diputados, ¿no? Así que bueno, sabemos, como ya lo habíamos mencionado, que el oficialismo padeció la disidencia interna de Bullrich en el Senado, que obviamente incomodó a los hermanos Milei. Me entró con el ojo, me está molestando. Que molestó bastante, ¿no?, al entorno de Milei, a los hermanitos más que nada. Así que vamos a ver también cómo continúa todas esas cuestiones, ¿no? Así que se está preparando también en paralelo otra marcha federal.
0: Y uno empieza a analizar y por lo menos viene a la memoria a mí cuando el expresidente Macri dijo: es un gobierno fácilmente infiltrable. Entonces no sabes si cuando Macri se pelea con Bullrich, comilla,
1: sí,
0: era una pelea verdadera, era algo para que sea fácilmente infiltrable. Y bueno, no sabemos ahora cuál es la realidad, sabemos cuáles son las intenciones de Patricia Bullrich.
1: Sí, exactamente.
0: De ser gobierno.
1: Sí, sí.
0: O sea, ser presidenta.
1: Sí, se acerca Vidal también. Bueno, sí, apareció también el otro día en la
0: vida. De su casa de 500.000, pero nunca le explicó nada, ¿no? Otra que Adorni.
1: Seguimos esperando la cosa de Adorni, de ella, de todos. Pero
0: lo que pasa es que ella se compró una, está bien.
1: Sí.
0: Una. Por ahí pasa más desapercibido, aunque... tiene que explicar igual, una o cuatro o diez.
1: Todos. Así como todos nosotros nos controlan y tenemos que saber cuánto tenemos en las billeteras virtuales, cuánto más ellos, digo yo, ¿no? Así tienen que explicar todos.
0: Si uno se busca un abogado bueno, tranquilamente podría poner ese argumento. Primero que expliquen ellos, después vengan a buscarnos a nosotros.
1: Claro.
0: Si no lo explican ellos, yo tampoco explico, amigo.
1: Tal cual, aparecen normas todo el día del Banco Central diciendo que te controlan a partir de ahora las billeteras virtuales.
0: ¿El Banco Central?
1: El otro día leí, por ejemplo.
0: ¿Pero no controló a los que le dio el Banco Nación los créditos?
1: Bueno, es el mundo al revés. O sea, quienes más tienen y que tienen un flujo de dinero que no sabemos de dónde sale.
0: Primero tienen que explicar.
1: Claro, y sí. Por ser figuras públicas, por ser gente del gobierno, o sea, están expuestas. Sí o sí tienen que contar, pero bueno, nada. Seguimos con esos temas. Contra el ajuste de Milei también se prepara, como bien lo decía, un nuevo paro nacional entre docentes universitarios, así que se viene otra marcha federal seguramente. Y también las ventas ya acumulan una caída del 3% en el 2026 y el repunte de mayo es mínimo, así que bueno, eso también preocupa.
0: Elecciones en Perú, otro de los de las elecciones, así como fue la de Colombia, que se está llevando a cabo, ¿no? Y va a haber una segunda vuelta a fines de este mes. En Perú también sigue el suspenso porque también hay aparentemente una paridad y un empate técnicamente, así que seguramente seguirá, o en estos días seguiremos viendo qué es lo que pasa, ¿no? En este país de Sudamérica están, sí, 50 y con un porcentaje Roberto Sánchez y 49, 53 Roberto Sánchez, que no es Sandro. Y así se pone a cantar como y Keiko Fujimori, ¿no? Hija de Fujimori, aquel presidente que terminó preso y creo que hace un par de años falleció. Ahí aparece también, ¿no?, como figura 49-7 también, ¿no?, para preguntarse.
1: 49-7.
0: El volumen de de gente que elige a estos representantes. Pero bueno, nada, es una situación,
1: es lo que está sucediendo,
0: que resolver, es una, la gente de Perú.
1: Y es una mirada que hay que hacer también profunda en nuestra Latinoamérica, ¿no? ¿Qué es lo que está pasando y qué postura y qué rol estás teniendo Estados Unidos frente a todo esto, ¿no? Estos gobiernos que muchas veces se tiran para la derecha. Bueno, hay un fenómeno que se está dando a nivel mundial que es interesante, ¿no? Volvió a estallar la guerra, Israel bombardeó Irán y Líbano, e Irán atacó a Israel, o sea que sigue la complicación. Eso, obviamente, todo lo que es el conflicto en Medio Oriente trae algunas repercusiones, fuertes caídas en las bolsas de Corea y Japón, y bueno, eso obviamente repercute también a nivel mundial, así que hay expectativas en lo que va a suceder en el día de hoy, ¿no? Así que bueno, parte de algunas de las noticias que seguramente vamos a abordar, ¿eh? Sí, ya estamos viendo mucho fenómeno mundial, pero no sé si hay el espíritu, muchas noticias del mundial, pero bueno, hay que ver, que ponerle la emoción a la gente, ¿no? Así que bueno, son algunas de las noticias que vamos a estar abordando, ¿no?
0: Sí, entre esa y tantas otras, recién te mencionaba Roland Garros, Fórmula 1, partidos amistosos que se están jugando de cara ya a la próxima semana, ya en breve arranca el mundial. Argentina vuelve a jugar ahora mañana, vuelve a tener un partido antes de que comience el mundial, que es el 11, ahora 11 de junio. Ya estamos, a tirito de piedra, y las calles, por lo menos en Argentina, no están tan alborotadas, ni con ese espíritu. Me parece que la cabeza de la mayoría está puesta en otra cosa, en la realidad, que está bastante sofocante. Así que bueno, estaremos ahí también mencionando y narrando información y comentando justamente lo que pasa en la actualidad. Así que bueno, faltando un poquito menos de 20 minutos para las 9 de la mañana, te invitamos a que seas parte del programa, te comuniques con nosotros, que lo hagas al 1140-79-2402 o 4912-1059, la línea del contestador automático. Ya estamos transmitiendo por YouTube en vivo. Comunicate, escribinos, suscríbete al canal. Dale, ahí estamos para hacerte compañía. Estamos transmitiendo también a través de parquevida.com. Nos encuentran, nos sintonizan a través del aire de la 105.9 Radio Parque Vida FM. Y en redes sociales. Estamos en Spotify y en redes sociales.
1: Exactamente. 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
0: Así que con todo esto, ya en este lunes 8 de junio, amigos y amigas, les damos la bienvenida y obviamente los abrazamos y los recibimos con buena música.

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0: 8 de la mañana, 48 minutos, ¿eh? Y hasta las 10 vamos en vivo para hacerles compañía. Nos metemos a repasar tapa de los diarios. ¿Qué nos dicen los medios impresos a esta hora? Me meto en la tapa del Diario Popular, porque aunque tiene menos títulos el día de hoy, me gusta más el título principal, ¿eh? El adiós más grande del mundo. Y tiene que ver justamente con la despedida de el Indio Solari. La foto se lleva toda la tapa, deja el dintel solamente libre para tres títulos más, pero una imagen y una foto desde arriba tremenda. La gente, y con el amor y con la tranquilidad que van, ¿no?, marchando allí. 1949, al igual que con Diego Armando Maradona, 1949 y la eternidad, ¿no? Una despedida multitudinaria y cargada de emoción atraviesa la localidad de Avellaneda, donde miles y miles de fanáticos desfilan para darle el último adiós al Indio Solari, ícono del rock argentino. Las filas se extendieron ayer casi 9 kilómetros, llegando hasta el puente Pueyrredón, calculándose que unas 15.000 personas por hora pasaban frente al féretro, ¿no?, del ídolo allí en Villa Domínico, ¿no? Tremendo, realmente pocas veces visto. Y esto es lo que genera, ¿no? Cuando dicen, ¿qué es lo que genera? Esto genera. A veces hay quienes no comprenden, pero bueno, esta es la realidad y lo que moviliza. 15.000 personas por hora pasando frente a un féretro, frente a un ataúd, para despedir a alguien que algo habrá hecho para que vaya tanta gente a despedirlo. Más de 9 kilómetros desde el puente Pueyrredón a Villa Domínico, una fila tranquila, sin incidentes, a despedir a un grande. Perú, leve ventaja de Keiko Fujimori en el lento escrutinio, advierte. Pero recién leíamos otro que estaba al revés, que Roberto Sánchez era el que estaba por arriba. Bueno, pero son las ediciones impresas. Seguramente cuando nos metamos en los portales veremos un poco más ya actualizado ese resultado. Las últimas dos tienen que ver con deporte. Una, los amistosos que está jugando la selección argentina. Y Scaloni define bajo presión, advierte, el Mundial es una verdadera enfermería, muchos lesionados. Y por otro lado, Colapinto tuvo una carrera para el olvido, terminó el puesto número 14 allí en Mónaco. Estuve viendo algo ayer, muchos le achacan a la parte técnica y la que dirigen desde boxes malas estrategias, en fin, cuestiones que generaron que su compañero y él no hayan terminado de la mejor manera la carrera allí en Mónaco. Los títulos de la edición impresa del Diario Popular del día de hoy.
1: Muy bien, me voy a la tapa del diario Página 12 también. Hoy todas las, ¿no?, los diarios, la verdad que tienen, excepto los económicos, centralizado, ¿no?, en este fenómeno que se dio con la partida, ¿no?, la despedida del Indio Solari. Y la tapa acá del diario lo define también como uno de los duelos más populares. La despedida del Indio Solari se convirtió en uno de los duelos más populares e impactantes de la historia. Desde la mañana de ayer y por el tiempo que sea necesario, cientos de miles de personas desfilan por la capilla ardiente montada en Avellaneda en una manifestación que condensa dolor y celebración a la vez. Una rotunda demostración de la estatura del artista.

0: esta, ¿no? Esto, claro, fue, seguramente la tapa salió a la madrugada. La familia ya hoy emitió un comunicado, le dijo a todos gracias por estar, está lloviendo, es hora de ir a casita, acaban de publicar, y ya terminó.
1: Pero,
0: ¿sí?
1: Imaginemos
0: bueno,
1: esto, ¿no? Si cuando estaba en vida y había recitales y llovía, la gente iba igual.
0: Claro.
1: Imagínate si estaba lloviendo y pasaba esto, la gente iba a estar igual.
0: Sí, así que sí, tal cual. La imagen de la tapa elegida, bueno, fue justamente ese momento donde hay un montón de flores, remeras, gorros, bueno, un montón de cosas de la que la gente tiraba, ¿no? Obviamente ahí. Y la nota justamente es una nota central del diario que escribe Eduardo Frevegat, Hernán Panesi, Sergio Sánchez, Eduardo Aliberti, Melisa Molina, Eduardo Diana, Flor de la B, Mempo Giardinelli, creo que los más históricos de Página 12 justamente son los que dedican esta etapa de hoy, ¿no? La despedida del Indio Solari, que reunió a cientos de miles de personas en esta manifestación atravesada, digamos, porque me impactaba, ¿no? Ver eso, las imágenes, el dolor, la emoción y el agradecimiento por sobre todas las cosas. Un fenómeno que sin dudas excede la música, ¿no? Así que acá el diario ocupa eso y lo destaca. Por otra parte también tenemos Lali y un homenaje emotivo justamente ahí en la columna lateral. Página destaca el homenaje que realizó Lali durante el show en el Monumental. También la cantante pidió un minuto de silencio por el Indio Solari y también recordó a las víctimas de violencia machista, vinculando el espectáculo con dos de los temas que atravesaron la agenda social de los últimos días, ¿no? Así que también este fin de semana, no lo mencionamos, pero sí estuvo Lali en River, así que ahí en medio de toda su fiesta pop, siempre haciendo su bajada de línea, por ni una menos, hablando de Agostina, de Dulce, así que más de 70.000 personas que colmaron el lugar quedaron inmovilizadas por un solo reclamo, ¿no? El fin de los femicidios. Y también ahí en otro pedacito chiquitito tenemos internacional, todo lo que tiene que ver con Perú. Perú votó a voto, la etapa también refleja la incertidumbre política que se está viviendo en Perú, donde el escrutinio muestra una elección extremadamente ajustada entre los principales candidatos, manteniendo la expectativa sobre el resultado final, ¿no? Así que estos son los únicos títulos, ¿no? La etapa hoy cuenta una noticia que justamente la central tiene que ver con la cultura, con la música, y bueno, obviamente todas estas dos noticias más que tienen que ver con Lali y con lo de Perú, ¿eh? Así que así pasan los títulos que figuran en la etapa del diario Página 12 del día de hoy.
1: Muchos artistas que este fin de semana tuvieron, ¿no?, actividad, hicieron mención, ¿no?, y muchos añadieron a su repertorio algún cover recordando al Indio Solari. Esa es la magnitud, ¿no?, del artista, y lo que vamos a seguir viendo. Así que a prepararse, como siempre te advertimos, ¿no?, para que tengas en cuenta. En esta ocasión cada medio, como siempre, tiene sus intenciones e intereses detrás de cada una de sus publicaciones.
2: Cerramos las tapas.

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0: Ya estamos en la segunda hora, 9 de la mañana, 5 minutos y hasta las 10 vamos en vivo. Pero ahora, algo de
1: voces.
0: Lo que pasó.
1: Uh-huh.
0: Voces solo, voces.
1: Sí,
0: solo.
1: Voces que se viralizan, audios, videos, ¿no? Y en este caso
0: ahora,
1: vamos
0: siempre
1: a seguir.
0: Después, perdón, no que, porque justo me viene a la cabeza. Cuando murió Maradona también hicieron lo mismo muchos. Hablaron después.
1: Sí, pero ¿no? En realidad lo que yo lo que veo y el análisis que hago es esto, ¿no? De como hay gente que está alejada del pueblo y que está alejada del sentir, de los fenómenos, de los de la cultura, está muy alejada de eso, no lo entiende. Y desde ese lugar opinan, ¿no? Y estamos hablando, vamos a seguir el fenómeno de lo que se dio con el Indio Solari, ¿no? Que más allá puedan, te puede gustar o no, no puedes dejar de decir que es un fenómeno que se dio, que es alguien para nuestra cultura, ¿no? Me encantaba ver los memes estos de Cerati, Maradona y el Indio llegando al cielo, ¿no? Jugando un partidito en el o comiendo un asado en el cielo, ¿no? Grandes de la música. Que hoy por hoy trascienden, ¿no? Pero bueno, hay muchos no lo entienden y bueno, y son provocadores y lamento decir que son encima de eso muchos le dicen feliz día del periodista, ¿no? Y tiene que ver con las declaraciones de Luis Majul ayer en su parte, en su editorial, un poco no entendiendo, ¿no? El fenómeno y hablándole directamente a la gente, al pueblo, y decía lo siguiente. ¿Tenemos? Haciendo referencia, ¿no?, a lo que se produjo ayer, lo multitudinario, ¿no?, de la gente, de lo que se veía, y él decía lo siguiente.
2: A todos los giles que dicen que acá
1: no, ese no, el otro, limpio. El otro, Majul. Haciendo referencia, ¿no?, a este fenómeno que se dio, en los kilómetros y los kilómetros que la gente hacía ayer domingo, ¿no?, lo que se vio el sábado, toda esta gente que...
0: Desde el viernes, ¿no?, en Plaza,
1: sí,
0: de Mayo.
1: Sí, sí, sí, sí, que fue multitudinario la cantidad de gente, pero la emoción, vos lo hablábamos, sí, fuera del aire recién, ¿no?, la gente que veía yo las imágenes, entraba a las redes sociales y el algoritmo era increíble, todo el Indio, y me daba emoción ver a la gente llorando, abrazada, ¿no?, en esa misa, que es el fenómeno que se lo conoce al Indio, y hablando, ¿no? Todo eso no te daba lugar a criticar, porque lo que veías era gente conmovida, gente en un movimiento popular, un fenómeno. Recién hace un rato escuchaba esa frase del que este fenómeno del Indio es como compararlo con el peronismo, ¿no? Y me quedé pensando en esa frase, pero realmente es así, se dan esos fenómenos que cada tanto se dan, vos lo mencionabas con Maradona, y no me acordaba de esto, claro que había sido en pandemia, pero que es verdad, que también vemos así como se da en momentos de nuestra historia con ciertas personas, porque
0: que generaron algo,
1: que
0: ¿no?,
1: generaron algo, que nos dejaron algo, que marcaron, pero claro, quienes opinan muchas veces están muy alejados de este sentir, por ejemplo, como Majul.
2: Una breve mención, que yo sé que políticamente incorrecta. Che, vayan a laburar, muchachos, mañana. O sea, para salir de la malaria hay que ir a laburar mañana, ¿no? ¿Te tomás el día? Qué suerte tenés. La pucha, yo me equivoqué laburo, ¿eh? Che, muchacho Machiavelli, nos equivocamos laburo nosotros, ¿no? Como diría Vicentico, éramos reyes haciendo esclavos, o éramos esclavos haciendo de rey. Nos equivocamos, Gasulla, laburo, ¿eh? Vamos a laburar otra cosa. Apropiación indebida de los mitos y las causas nobles.
1: Y lo escuchábamos, ¿no?, parte de su editorial, haciendo un llamado de atención, declaraciones, ¿no?, sobre este fenómeno que se dio, haciendo críticas a quienes fueron a despedir al Indio Solari, sino también al lugar desde donde se formula esa crítica, de quién lo está diciendo. Porque cuando dicen vayan a laburar, muchachos, mañana, pareciera reducir esa manifestación cultural afectiva de alguna manera y colectiva a una cuestión de productividad, de que, o de cumplimiento laboral, cuando estábamos hablando de otra cosa, cuando lo que se veía era otra cosa. La frase además genera mucho ruido porque proviene justamente de una figura de un periodista con exposición mediática, con una estabilidad laboral muy firme, ¿no?
0: Sí,
1: con acceso a espacios de poder.
0: Sí, pero aparte de dudosa, ¿no? Honestidad intelectual. Entonces uno también viste, lo mira y vos decís, ¿quién le cree? ¿Quiénes son los que le creen a Majul? Yo creo que muchos de estos periodistas perdieron, ¿no?, cierto prestigio, y viven de esto, de rapiñar este odio.
1: Sí.
0: De rapiñar este odio, ¿no? Y traccionar a través de este odio. Y saca a compañeros de él a bailar, ¿no? Nos equivocamos de trabajo. Y bueno, sí, por ahí sí. Porque vos arrancaste siendo periodista y hoy sos otra cosa. Y cuando te querés tomar días, te los tomás los días.
1: Por eso, desde el lugar, ¿no?, de privilegio, del lugar de que, a ver, Majul, estás visto como uno de los periodistas ensobrado del gobierno. O sea, ¿de qué hablas? ¿De que desde ese privilegio?
0: No de este gobierno, pero no de este gobierno. Este es el mismo periodista que salía a correr por Palermo y le caían las pruebas de corrupción de otros gobiernos.
1: Sí, ¿no? Por eso, ¿desde qué lugar opina? ¿Desde qué lugar opina? Pero lo que nos deja ver es eso, ¿no? Que no...
0: Mira, ayer en la marcha pasó algo. Es doloroso. Haciendo mención justamente en medio del dolor a aquellos, porque no fue el único Majul que manoseó la situación, ¿no? Haciendo referencia a algunos, la gente, en varios los hemos escuchado, o por lo menos yo los he escuchado mientras diferentes medios los entrevistaban, medios a los cuales trabaja Majul y medios en los que no trabaja Majul, de que cuando muchos de ellos se mueran hay que ver quién va a despedirlos, ¿no? Haciendo referencia a las críticas, ¿no?, y al manoseo sobre el dolor de las personas, porque los que van ahí es porque tienen un vínculo afectivo. Yo escuchaba testimonios de los hombres, mujeres, pibes y pibas, y te conmueven. Ellos se encontraron ahí en este referente de la cultura un motivo para tener una razón de ser en la vida, ¿no?, un motivo para ser alguien en la vida, inspirados por este referente cultural, ¿no? Y decían, y muchos contaban sus testimonios, decir, no estoy muerto porque el indio o los redondos me cambiaron la vida y me cambiaron la forma de pensar y de entender, ¿no?, la realidad. Y por eso yo tengo una familia, y por eso yo, por escuchar y seguir a estos referentes, cambié mi forma de ser y pude entender que tener un trabajo, una responsabilidad, bueno, es no conocer a la gente.
1: Es no conocer a la gente y no entender parte de la cultura, porque en Argentina existe una larga tradición de movilizaciones populares vinculadas a la cultura, a la música, al deporte, e incluso a figuras públicas, ¿no? Y nadie le pregunta a quienes hacen fila durante horas para un recital, para un partido o un evento masivo si el día siguiente van a trabajar. Sin embargo, cuando se trata de determinadas expresiones culturales o de determinados sectores sociales, ahí aparece rápidamente el cuestionamiento. Y más allá de la polémica popular, ¿no?, lo que vuelve a discutirse es quién tiene autoridad para señalar cómo se debe vivir, sentir o expresar sus emociones a los demás, ¿no? Porque para miles de personas no se trató de faltar al trabajo ni de buscar privilegios, se trató de acompañar a una artista que forma parte de una historia personal y colectiva. Y quizás la pregunta de fondo acá sea otra, ¿no? Un poco esto que decía Gastón, y también por qué molesta tanto que la gente se movilice por aquello que considera importante. Para pensar. En respuesta a esto, también escuchaba, y me pareció interesante, porque Majul le habla a estos fans, los que acompañaron y demás, y hubo una declaración de alguien que justamente le pone en el micrófono y responde, sin querer un poco, sin querer o no, creo que habrá sido intencional,
0: pues sin querer, aquellos ¿no?,
1: que dicen este tipo de posturas, y decía lo siguiente.
2: Para todos los giles que dicen que acá venimos lumpen, acá viene el pueblo. Yo tengo dos títulos. Acá hay un montón de gente obrera, laburante. Este tipo le llegó al corazón del pobre, del laburante, del desclasado, del intelectual. Cosa que ustedes nunca van a entender, muchachos. Esto es pueblo. No somos lumpen, ¿eh? No se equivoquen. Y otra cosa, no nos subestimen. No nos subestimen, nada más.
3: Esto es el pueblo.
2: Gracias, Carlos. Gracias, te vengo a entregar mi corazón. Nada más. Gracias.
1: Interesantísimo, en todo, palabritas, ¿no? Frase, un párrafo de lo que dijo, pero que creo que fue respuesta a Majul, a Feynman, a todo lo que salieron a hablar y a no entender este fenómeno, ¿no? Para quienes participaron en esta despedida del indio, una de las voces fue este muchacho, ¿no? Que circuló, que decidió responder a los prejuicios que existe con una definición contundente. Acá viene el pueblo. Y eso es lo que no entienden muchos, ¿no? Y quizás ahí es una de las claves para entender lo que sucedió, ¿no? Lo que ocurrió, porque muchas veces desde ciertos sectores se construye esta mirada simplista, ¿no? Sobre los seguidores del indio, asociándolo con algunos estereotipos, ¿no? Sí. Que tiene que ver con la realidad. Sin embargo, quienes estuvieron allí, como lo dice el muchacho, ¿no? Algo muy distinto. Ahí teníamos trabajadores, profesionales, dijo él, yo estudiantes. Tengo dos títulos. Exacto, por eso. Y distintas edades, trayectorias, ¿no? Por una misma referencia cultural.
0: Entonces, bueno, por ahí este Majul y otros como Majul. Es como esta persona que yo reciente mencionaba, la que discutimos en un ámbito.
1: Sí.
0: Es no entender, ¿no? Es prejuzgar y no comprender la magnitud del artista porque no le dio lugar o porque no le gusta. Está bien, no te puede gustar, pero no puede negar.
1: Negarlo, claro.
0: No puede negar. Lo no mismo que el que quiere negar a Maradona. Vos podés ser lo que podés criticar lo que quieras.
1: Sí.
0: Pero no puedes negar el fenómeno cultural que era y lo que generaba.
1: Sí.
0: Porque no nos confundamos, Maradona no quiso conocer a Fidel Castro. Maradona no quiso conocer a líderes mundiales. Los líderes mundiales querían conocer a Maradona, que es muy distinto, amigo. Entonces volvemos a la misma. Por ahí la envidia, ¿no? De que se esfuerzan estos.
1: Porque sabe que con ellos nunca va a pasar,
0: no,
1: eso.
0: Por querer ser, ¿no? O querer generar lo que no van a generar. Bueno, por ahí eligieron el camino incorrecto.
1: Exactamente.
0: Eligieron el camino del sobre antes del camino de estar con la gente.
1: Sí, por eso está este cuestionamiento, una mirada que suele subestimar a los sectores populares como si la cultura, la sensibilidad o el pensamiento crítico fueran patrimonio exclusivo, ¿no? De determinadas clases sociales. Y por eso me pareció piola el flaco cuando remarca diciendo, tengo dos títulos, ¿no?
0: A mí se me viene a la cabeza para hacer referencia justamente del Indio Solari y de Diego. Con respecto a lo que estamos buscando, ¿no? De tener la sensibilidad, de estar cerca de la gente y darle a la gente, ¿no? El afecto, el cariño, la brindarle todo y que la gente los tome como, porque futbolista, es más, uno puede ir a analizar y por ahí hubo técnicamente algunos jugadores que fueron mejor, pero Maradona generaba otra cosa y el Indio Solari generaba otra cosa también, ¿no? En la gente. Y hay algo que era esto lo que estaba pensando, digo, dos personas, por hacer mención justamente de dos personas que están presentes en el pueblo argentino, es que no vendieron sus convicciones. Uh-huh. Por ahí hay otros que se vendieron.
1: Y yo creo que, ¿no? Claro. La idea de espejo, uno le molesta del otro lo que uno no es, ¿no? O lo que intenta hacer. Y quizás se pasa por ahí.
0: Y se la pasa, ¿no? Diciendo que nosotros no somos impolutos, somos honestos, somos lo otro. Y vos te podés cansar de decirlo, pero la gente ya lo percibe que ya te vendiste, amigo.
1: Exacto. Y por eso hay algo potente, ¿no? Cuando afirma que este muchacho dice el indio le habló al pobre, al trabajador, al desclasado, al intelectual al mismo tiempo, ¿no? Porque pocas figuras culturales lograron atravesar tantas fronteras sociales y generar un sentido de pertenencia tan amplio, ¿no? Eso, y tan diverso. Y más allá de los gustos musicales de cada uno o las posiciones ideológicas, lo que se vio en esa despedida de alguna manera también fue una expresión colectiva. De explicar únicamente desde la lógica del espectáculo, ¿no? Que había una emoción, una identidad, memoria y un sentimiento compartido. Y quizás esta gente es lo que no entiende, ¿no? Por eso la frase final, que quizás sea la más significativa de lo que dice este muchacho, no nos subestimen. Porque detrás de esa respuesta no hay solamente una defensa de un artista, sino que hay también una reivindicación de quienes muchas veces sienten que son observados desde arriba y que son juzgados, ¿no? Muchas veces sin ser realmente escuchados. Y quizás es eso lo que molesta y es eso lo que no se entiende o que muchos no entienden. y estamos en un momento donde el pueblo se está sintiendo no escuchado, que se lo subestima, que se lo lastima, ¿no? Y eso es lo que quizás a muchos le molesta informar. Entonces, para pensar.
0: Y para entender y prestar atención, que cuando hay una causa noble, o cuando se toca algo que afecta al pueblo, el pueblo se convoca.
1: Sí, por eso el muchacho dijo, no nos subestimen.
0: El pueblo se convoca. Y acá siempre tenemos un latiguillo que utilizamos. No tienen tanto la piola. Porque un día la piola se corta. Ya ha pasado acá en la historia, no muy lejana, que han tirado la piola y la piola se cortó. No se crean que todo es jajaja, motosierra, insultos, ¿no? Porque la piola se corta.
1: Sí, tal cual.
0: La gente se cansa, se fastidia, ya tuvo tolerancia, bancó bastante, aún creciendo las mentiras, ¿no? Bueno, me parece que ya no está el horno como para... No está el horno para bollos, diría el dicho popular.
1: Sí.
0: Así que bueno, no jueguen con estas cosas, no jueguen con fuego.
1: No nos subestimen, exactamente.

0: 9:30 de la mañana, 9:31, cambió justo ahora, 9:31, un minuto es un minuto, ¿eh? Y acá estamos.
1: Acá estamos y actualizamos datos que tienen que ver con el clima y con el tránsito en la Ciudad de Buenos Aires. ¿Cómo va a seguir? Bueno, sigue, 12 grados 2 la temperatura en este momento. El cielo se encuentra cubierto con lluvias débiles, 96% la humedad. Hay vientos del sudoeste a 8 kilómetros. La máxima para el día de hoy es de 14 grados. Anuncian lluvias fuertes por la mañana, lluvias aisladas hacia la tarde y lloviznas hacia la noche. Mañana martes, una mínima de 9 y una máxima de 14. Bajan las temperaturas mínimas, anuncian neblinas por la mañana, mayormente nublado hacia la tarde. Llegamos al miércoles, donde tendremos una mínima de 10 y una máxima de 15 grados, cielo mayormente nublado durante todo el día. Así que bueno, así va a estar. No va a haber mucho sol, pero va a dejar de llover.
0: Bueno, fantástico. Esperemos que se vaya un touch la humedad, que es lo que más necesitamos para todos aquellos y aquellas que han lavado sus indumentarias. Así que bueno.
1: Como 3 días ropa colgada, Dios mío.
0: ¿No le mandás ventilador? ¿No le mandás
1: estufa? Muchos le mandan. No tengo estufa. ¿Pero el ventilador la seca?
0: Y la sopla, por lo menos. La mantiene fresca.
1: Voy a probar. A ver qué. Voy a probar. No le puse ventilador. Pensé que no secaba el ventilador.
0: Y puede ser que él cumple el efecto.
1: ¿Probaste?
0: De cuando vos te mojás, te soplás, te va secando en algún momento. Por ahí tarda más, pero. Por ahí funciona.
1: ¿Probaste?
0: Sí, por ahí es un experimento que estamos descubriendo ahora.
1: Vos probaste, Cami. Bien, y funciona. Sí, pero es diferente textura. La ropa me parece que no sé. Bueno, ahora llego acá y lo pruebo. Que tengo ropa hace como 2 días colgada.
0: Así que bueno, nada, ahí. Un nuevo. Y metelo a pleno, a fondo, no vas a. Una brisa.
1: No, en tres, meter el, claro. Yo duermo con el ventilador toda la noche, acordate. Así que ahora lo pongo.
0: Ponía
1: si no
0: la ropa,
1: la noche, tu culpa.
0: Ponías la ropa.
1: Es verdad, porque mira, yo.
0: Y que te le dé la ropa y al.
1: Amigo, no sabes, yo tengo un toque que duermo todo el año con el ventilador. Porque, pero el ventilador mirando para la pared. Porque, en invierno, ¿no? Porque necesito el ruido para dormir, si no, no logro dormir. Es un toque. Bueno. No me di cuenta de agarrar la ropa y ponerla ahí en lugar de que cumpla una función.
0: Y
1: la voy a
0: aprovechás
1: probar.
0: Al mismo tiempo. Sí. Pero bueno. Nada, ahí te tiramos una. Porque estamos dando un descubrimiento a la humanidad que no lo sabía.
1: Yo escuché muchos que este fin de semana me dijeron que lo puse en la estufa. Ah, mira.
0: La estufa sí, claro.
1: Pero no tengo, claro, la estufa caliente y absorbe la humedad.
0: Le da calor,
1: pero el ventilador
0: va evaporando, el calor lo va evaporando y va resecando. Bueno, nada, ahí tienes una nueva alternativa. El tránsito a esta hora, ¿esto cómo suena, Cami? ¿Quedó mejor ahora? Vamos, todavía hemos descubierto
1: la pólvora.
0: Una situación, pero ahora ya está resuelta. Tenemos un choque en Caballito, otra vez, colisión, dos vehículos en la calle Paysandú y Méndez de Andes. Uno terminó impactando contra un muro. Mirá vos. En Villa Crespo, auto y moto, Corrientes al 6000 entre Humboldt y Dorrego. Más de 20 siniestros viales en esta mañana lluviosa, también advierte. Tenemos la gran mayoría de ellos. Atropellos a peatones. Solo en la ciudad, Same ya asistió a 32 personas que fueron embestidas en esta mañana.
1: Wow, un montón.
0: Manejar y salir a la calle, estar atento.
1: Estar atento porque está lloviznando, hay humedad, porque la calzada está resbaladiza. Entonces,
0: viste, por ahí ya el vehículo arrancó, tomó velocidad y vos decís: estoy en una sociedad civilizada donde pongo el pie en la calle y el auto frena. Y por ahí el auto quiere frenar, pero sigue de largo. Y entonces se da esta situación. Ahora también, Juan B. Justo al 3800, Juan B. Justo y Cuchacucha, otro peatón atropellado. Advierten que fue embestido por un vehículo justamente allí en la zona. Los accesos siguen intensos y cargados a esta hora hacia Capital Federal. Ya está habilitada la autopista Perito Moreno, pero con gran congestión sentido al centro porteño tras un incendio a la altura de Eva Perón, de un vehículo que se prendió fuego. Así que atención también para los que usan la autopista Perito Moreno. Lenta la General Paz a esta hora de la mañana, subtes, premetro y ferrocarriles por ahora y gracias al cielo sin ningún tipo de inconvenientes, que es un gran aliciente para los que viajan, El 115 cambió de color, perdón. Estoy mirando uno que es azul Cambió de color.
1: Están haciendo un cambio de los colectivos, no sé, no los entiendo mucho.
0: No me está gustando mucho. Pierde la identidad, Pierde la identidad, porque la gracia de los colectivos era el colorido, el fileteo, ¿no?
1: El pez estaba fileteado.
0: Pero sí, pero era... le cambia de color, porque era rojo. El 115.
1: A ver, rojo y naranja, ¿no?
0: Rojo y algo de blanco.
1: Ya está rojo y azul.
0: Le está metiendo azul. Por ahí le meten todo azul. No, no digo de San Lorenzo, pero si le empiezan a mandar todo azul, porque los, la idea, acá hemos hablado, que en un momento era meterle todos el mismo color y cambiar el número. Pero vos cuando estás lejos, no ves el número si no tenés la vista del lince, y vos veías el color y decís, ahí viene el mío. O viene uno que por ahí es el que yo necesito, el rojo. Viene el rojito, viene el blanquito, viene el azul. Bueno, viene el verde. Ahora, si son todos el mismo color, tenés que esperar hasta la parada del colectivo. Claro. Pero muchas veces la parada del colectivo, vos tenés uno que para en esta, en donde estás vos, y por ahí el otro para a mitad de cuadra. Pero si son todos azules, no te da tiempo. Salí corriendo a la mitad de cuadra para tomar el otro colectivo. Entonces, medio que pierde un poco. Y aparte, pierde la identidad de lo que es el colectivo. Sí. Que es eso, ¿no? Los diferentes colores. Pero bueno, en fin. Nada, nada que nos sorprenda de estas gestiones. Y siguen las obras acá en la avenida Sáenz al 300. Hay congestión, se hace bastante engorroso circular y cruzar acá por Coronel Pagola. Nada, para tener en cuenta. Comunícate con nosotros, contanos, ¿no? Que no te lo preguntamos hoy a la mañana, pero la verdad que nos interesa si fuiste parte. Yo tengo gente conocida que estuvo allí por Villa Domínico haciendo la fila, ¿no? Para despedir los restos del Indio Solari. Y bueno, contanos si tu fin de semana estuvo afectado por esto, estuviste en Plaza de Mayo, estuviste, ¿no?, en la caravana allí para despedir los restos en Villa Domínico. Dale, 1140-79-2402 y 4912-1059 si sos parte de la banda Ricotera, ¿no?, y querés hablar con nosotros. Ahí nos podés dejar un mensaje, querés mandar un saludo, un abrazo, un afecto, una consolación para la gente que está atravesando este momento. Las vías de comunicación están abiertas y dispuestas, 1140-79-2402, 4912-1059, también las líneas de contestador, o contarnos cuál fue tu plan de fin de semana, también nos interesa, porque por ahí tal vez quizás hubo otra actividad y también es parte de la comunidad, ¿no? Y nos interesa saber en qué anduviste. Nos encontrás en redes sociales, arroba entre líneas PQB, en X, Facebook, Instagram. Nos encuentran en parquevida.com, la web. Nos sintonizan a través del aire de la 105.9. Estamos ya transmitiendo por YouTube. Los invitamos a que se suscriban al canal, le den me gusta y dejen un comentario. Así, en esta plataforma que utilizamos, también nos encuentran en Spotify, otra de las plataformas que utilizamos para tener interacción con cada uno de ustedes. Estamos acá, en vivo, hasta las 10 de la mañana.

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9:44 de la mañana, nos metemos a repasar información del ámbito deportivo. El fin de semana se jugaron partidos amistosos y siguen jugando hasta antes del Mundial, que ya arranca en estos próximos días, pero la selección argentina hizo su presentación en un partido amistoso previo al Mundial. Hay otro amistoso, juega con Islandia en el día de mañana, pero nos vamos al partido del día sábado, donde la selección argentina se enfrentaba a la selección de Honduras, ¿no? Y se impuso la selección argentina de fútbol con 2-0 frente a la selección hondureña. Lautaro Martínez a los 37 minutos de penal, a los 54 ya en el segundo tiempo, Giuliano Simeone concretó el segundo gol para darle el triunfo de la selección argentina sobre Honduras. Recordamos que una selección argentina con muchos cambios, son partidos amistosos que sirven, ¿no?, a priori para tener en cuenta, porque una cosa son las prácticas, otra cosa ya cuando participas con algún amistoso internacional, por ahí no es el de mayor envergadura enfrentar a la selección de Honduras, pero te pone en ruedo del ámbito internacional. Recordamos que el arquero fue Juan Musso, porque el Dibu Martínez sigue allí en su recuperación con la fractura que tiene de su dedo, el arquero de la selección argentina. También Agustín Giai es uno de los que participó del once titular. Volvió Lisandro Martínez, que venía también atravesado lesiones y no estaba presente en las últimas participaciones de la selección argentina. Estuvo el día sábado, entre los once. Valentín Barco, el Colo Barco, estuvo presente. Giovanni Lo Celso, ¿no?, otro de los que fue parte del once titular. Giovanni, Thiago Almada, Ezequiel Palacios, entre los que tuvieron participantes. Después hubo ingreso de los jugadores titulares, aunque también Juan Manuel López estuvo presente, Facundo Medina, Santiago Beltrán, ¿no?, Nicolás Capaldo también jugó unos minutos. En fin, hubo prueba. El técnico argentino Lionel Scaloni probó, ¿no?, con los jugadores que tiene justamente a la mano, y ahora está la expectativa, porque tiene hasta el último día para ver, ¿no?, si alguno de los que llevó no se recupera o no está a la altura, para cambiarlo justamente y ver los que tiene en la lista auxiliar la selección argentina. Dijimos, la selección argentina juega el día de mañana, ¿no?, frente a Islandia. Va a ser los partidos que juegue antes de ya ingresar en el cuadro principal del Mundial de mañana a las 10 de la noche. Estaba mirando, es el último partido de mañana. En el día de mañana también miro, bueno, Senegal, Arabia Saudita, otro de los cruces que va a haber, a ver si hay alguno más interesante, ¿no?, como para meterle un

de cara a alguna baja que tenga la selección argentina. Messi no jugó y no creo que juegue mañana tampoco, lo guardamos, ¿no? Me parece que él no está para jugar un amistoso, no hace cosa que en una de estas pase algo que no queremos que pase previo al Mundial, entonces lo estamos guardando. Esto en cuanto al fútbol. Nos metemos, dijimos, cerró, ¿no?, el Roland Garros, se terminó en el día de ayer. Hubo final entre Flavio Cobolli, el italiano, y Andrei Zverev, el alemán, número 2 del ranking ATP. 6-1 para el alemán, 6-4 para el italiano, 6-4 para el alemán, 7-6 para el italiano, y se terminó en el quinto set 6-1, arrasador el último set para el alemán, y de esta manera levanta el trofeo por primera vez, ¿no?, un gran slam para el número 2 del mundo, Andrei Zverev, el alemán, que se llevó el premio, ¿no?, y el trofeo allí de Roland Garros. Las chicas enfrentaban Chwalinska, la polaca, la monegasca por la bandera, y la rusa Andrieva. Ganó la rusa 6-3, 6-2 y salió campeona también del certamen. Y en el doble masculino, pulgar para arriba, felicitaciones para Hernán Ceballos, el argentino, y Granollers, el español, que se enfrentaban a la pareja del finlandés Elovaara, tiene un nombre bastante complicado, y Henry Patten, el británico. 6-4, 6-2 para la pareja de el argentino y el español, y de esta manera se consagran campeón también de este gran slam que se disputó en tierras parisinas. Y lo que tiene que ver con la Fórmula 1, en el día de ayer, el gran premio de Mónaco, que se corrió con algunas dificultades, algunas vicisitudes, Franco Colapinto y Pierre Gasly por amonestación, confusión de la parte técnica y los que manejan un poco, ¿no?, la historia desde boxes, algunas indicaciones confusas, en fin, podría haber estado en el podio, no fue así, porque recibió sanciones del comité, ¿no?, que supervisa la Fórmula 1. En la carrera terminó séptimo el compañero de Franco Colapinto, Pierre Gasly, en el puesto número 14, justamente el argentino, terminando y no sumando puntos en esta carrera que se disputó allí en el circuito de Mónaco, circuito callejero. Número 1 para el italiano Antonelli, número 2 Hamilton, Lewis Hamilton, para el británico con Ferrari, el número 1 con Mercedes-Benz, y el Red Bull para el holandés Adjar. Que quedó ahí el podio 1, 2 y 3. La próxima carrera que se va a estar disputando va a ser el Gran Premio de Barcelona, Gran Premio de Cataluña, que va a ser la próxima semana, ya este próximo viernes, sábado y domingo, se va a estar corriendo así en Barcelona. Así que nada, en previo o en el comienzo del Mundial de Fútbol también vamos a tener Fórmula 1. Para los que no les gusta el fútbol, tienen Fórmula 1. Para los que les gusta el fútbol, también tenemos Fórmula 1, porque podés mirar una carrera, podés mirar un partido, podés mirar una carrera, podés mirar un partido, y así podemos seguir toda la vida mirando deportes para aquellos que les gusta. Y si no, tienen otras alternativas, como series, películas y recitales, documentales o los que se les ocurra. Pero deporte va a haber este próximo fin de semana. Esta es la información del ámbito deportivo que pasa por aquí, por Entre Líneas.

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0: 9 de la mañana, 56 minutos. Ya estamos a punto de arrancar la partida.
1: Sí, ya nos vamos, ¿eh? Terminaron, bueno, habló Kicillof y Bianco en la provincia de Buenos Aires, terminó el velatorio del Indio. 1 millón de personas los despidieron en Avellaneda. Dice que se calculan que unas 500.000 personas entraron en la capilla en el polideportivo Gatica de Avellaneda. Y bueno, ya terminó. Lo que acaban de informar es que ahora lo que sigue va a ser todo en el ámbito privado. Sí,
0: perfecto.
1: Así que eso, a tenerlo en cuenta.
0: Estuvo bueno. Kicillof también, ¿no? Sí. Haciendo.
1: Sí, sí, sí. Y habló y dijo: fue una despedida popular masiva y muy cuidada, ¿no? Y obviamente repudió un poco lo que sucedió a nivel nacional, ¿no? Y que no dejaron que se hiciera algo más masivo. Pero bueno, nada, ya terminó, así que para los fanáticos ya finalizó. Así que bueno, en cuanto al clima va a seguir así, ¿eh? Ya lo habíamos advertido, que viene un día de lluvias un poco más fuertes por la mañana, un poco más aisladas hacia la tarde y lloviznas hacia la noche. Esto va a hacer que baje un poco la temperatura, 12 grados 2 la temperatura en este momento, así que bueno, va a estar así durante todo el día.
0: A resistir, amigos, a resistir, que pasa la tormenta. Y después de esto sale el sol. Gracias, Cami, por tomar el dominio y el control del programa. Gracias, Carobares. Gracias, amigos y amigas, a cada uno de ustedes que están del otro lado haciéndonos compañía cada mañana. Un abrazo fuerte a toda la comunidad ricotera. Y a nada, a seguir y a dejar, ¿no?, bien en alto y a mantener la identidad, aunque les duela a muchos, ¿no? Hay que resistir y mostrarle que sí se puede ser diferente en este país. Un abrazo fuerte. Nosotros nos encontramos mañana. Quédense prendido a Radio Parque Vida. Esto fue Entre Líneas. Mi nombre es Gastón Salaverry. Que Dios te sorprenda, te bendiga grandemente en esta mañana y en estos días. Traiga consuelo y paz a sus almas. Y a confiar, que todo puede cambiar en cualquier momento. Hay que tomarse fuerte y a confiar. Dios está presente en medio de este caos, en medio de este lío. Dios está ahí para intervenir con poder y con autoridad. Nos encontramos mañana. Chao.

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1: Pero los discípulos y las discípulas, los que estaban al lado de Jesús, querían saber y le preguntaban: Señor, ¿qué quisiste decir con esto? 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

muy, pero muy, muy buenos días, buena mañana de libertad, de vida, de gloria, de unción, donde el Espíritu Santo está con nosotros y nos acompaña. Buena mañana para reír y saber que el Espíritu Santo está y que tiene lo nuevo para tu vida y para mi vida. Tiene lo nuevo para cada uno de nosotros. Buena mañana para vencer los imposibles. Buena mañana para atravesar todo lo que se te presenta delante tuyo, sabiendo que Dios tiene un propósito, que Dios tiene un nuevo amanecer, que Dios tiene un nuevo despertar para tu vida. Qué bueno que hoy te levantes en el nombre de Jesús, sabiendo que Dios está, sabiendo que Dios te levanta, sabiendo que Dios levanta tu cabeza, es tu gloria, y te hace comenzar sabiendo que lo nuevo está con cada uno de nosotros. Mi nombre es Dora Volpe. Así comienza en esta mañana hermosa esta programación que se llama Cuestión de Actitud, Cuestión de Creer, de saber que empezamos y que nada nos puede detener. 1140-792402 es la línea para comunicarse con nosotros. 1140-792402, música de vida, y enseguida volvemos.

0: Adoramos, oh Señor.
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3: Dios te bendiga muchísimo en este día. Seguimos clamando y orando a nuestro Dios y acercando nuestra vida a Él para que Él nos llene de su Espíritu Santo y nos renueve y nos llene de su amor para seguir avanzando y creciendo en el nombre de Jesús. Hoy quiero compartir con vos una palabra que se encuentra en el libro de los Salmos, número 34. Y la palabra de Dios dice lo siguiente: bendeciré a Jehová en todo tiempo. Su alabanza estará de continuo en mi boca. Busqué a Jehová y Él me oyó y me libró de todos mis temores. Qué hermosa palabra que encontramos en el Salmo número 34, donde empieza diciendo: bendeciré a Jehová en todo tiempo. Hoy las situaciones en las que estamos viviendo y lo que nuestros ojos naturales ven, a veces nos quitan el deseo, las ganas o el tiempo de bendecir el nombre de Jehová. En la palabra encontramos que Él dice: lo bendeciré en todo tiempo. No importa la situación en que estés viviendo, atravesando, no importa lo que tus ojos hoy naturales te muestran o lo que ven, sino que Dios te dice: bendecí mi nombre en todo tiempo, en todo lugar, en toda situación. A veces las situaciones que estamos viviendo, atravesando, no nos dejan adorar a Jehová, no nos dejan adorar el nombre de Jesús, no nos dejan entrar en su presencia porque nos distraen, porque nos sacan del eje de lo que Dios nos prometió. Y Dios te viene y te dice: bendecí mi nombre en todo tiempo, en todo lugar, en todo momento. No importa lo que tus ojos o situaciones estés viviendo, atravesando, es un momento donde tenés que venir y adorar mi nombre igual, porque yo voy a estar con vos, porque yo no te voy a dejar, porque yo no te voy a abandonar, porque soy tu Dios, porque te busqué de los confines de la tierra, porque te puse nombre, porque mío eres tú. Entonces Él viene de nuevo y te dice: bendecí mi nombre, busca mi presencia. Y en el siguiente versículo encontramos que dice: busqué a Jehová y Él me oyó. ¿Y qué más pasó? Que nos libró de todos nuestros temores. ¿Qué dice el versículo siguiente del que leímos? Busqué a Jehová y Él me oyó. Él te escucha, Él te oyó. Y en respuesta a tu oración, y en respuesta a tu súplica, y en respuesta a tu ruego, Él viene y te libra de todos tus temores, y te libra de todas tus angustias, y te libra de todos tus dolores, y te libras de toda aquella situación que no estás pudiendo atravesar, que no estás pudiendo avanzar, que te dejó estancado, que te dejó estancada, que te frenó de una manera que no te deja ni ver salidas posibles. Él viene y te dice: yo te escuché, yo te libré, yo te libro de todas tus angustias, de todos tus temores, de todos tus dolores, de todas las situaciones que estás viviendo y atravesando. Yo te libro. Qué bueno que es Dios y viene y te dice: yo te escuché, yo te libré, yo te libro, yo te acompaño, yo estoy con vos. Yo no te dejo, yo no te abandono. Vení y buscá mi nombre, adorá mi nombre en todo tiempo, en todo momento, en todo lugar. No importa la situación que venís arrastrando, si es de la niñez, de la adolescencia, de la juventud, de la adultez, si viene de años atrás, Él te dice: adorá mi nombre en todo tiempo. No importa lo que estés viviendo, atravesando, no importa lo que estés viendo, no importa, mírame a mí, bendecí mi nombre, buscá mi nombre, adorá mi nombre en todo lugar, en todo tiempo, que yo te escucho, que yo voy a librarte, que yo te libro de todo aquello que viene a dañar tu vida. Este es un tiempo donde la palabra de Dios vino y viene a decirte que eres tu pastor y nada te faltará. Jehová es mi pastor y nada me faltará. Esa es la palabra del Salmo 23 que viene y te dice: no te preocupes, yo estoy con vos, yo te ayudo, yo te sostengo, yo estoy ahí para vos. Solamente adorá mi nombre, solamente buscá mi nombre, solamente clamá, solamente llenate de mi presencia y de mi Espíritu Santo, que yo voy a ser el que te provee, que yo voy a ser el que te sana, que yo voy a ser el que te libra, porque yo soy tu pastor y nada me va a faltar, nada te va a faltar. Es una promesa de Dios para tu vida. Él no te deja, Él no te abandona, porque sos su hija, porque sos su hijo, porque somos sus hijos. Él está con nosotros en todo momento, en cada lugar y en cada día, porque su palabra lo dice, que Él nos va a acompañar hasta el fin de los tiempos. Hermano, hermana, amigos, amigas, es tiempo de empezar a adorar el nombre de Jehová en todo momento, en todo tiempo, en toda situación, en todo lugar. No importa que hoy no puedas ver una salida, no importa que hoy digas no tengo nada, Dios es y será tu pastor y nada te va a faltar, porque la palabra que vino para este año, en Jesús lo tenemos todo. Él hizo un nuevo pacto con vos, conmigo, en Él tenemos victoria. Pero para alcanzar las victorias que tenemos en Él, tenemos batallas, y esas batallas hay que vencerlas, porque la palabra viene y dice que nuestra fe y nuestra fuerza van a ser probadas. Y este es un tiempo donde vienen situaciones que parece que nos van a pasar por arriba, pero ahí es donde yo me tengo que plantar, es ahí donde yo tengo que clamar, es ahí donde yo tengo que tomar autoridad, es ahí donde yo tengo que poner mi rostro contra todo lo que viene y echarlo fuera en el nombre de Jesús. El desánimo, el desaliento, la desesperanza, la incredulidad, los miedos, los temores, las angustias, ahora echarlo fuera. Parate firme, mujer, parate firme, varón, parate firme. Y echa fuera lo que viene a dañar tu vida, lo que viene a dañar tu salud, lo que viene a dañar tu familia, tus hijos, tu economía, tu trabajo, tu negocio, tu empresa. Parate firme y en el nombre de Jesús toma autoridad y echalo fuera en el nombre de Jesús. La palabra dice bien clara: bendeciré a Jehová en todo tiempo. Busqué a Jehová y Él me oyó. Jehová mi pastor y nada me va a faltar. En Jesús lo tenemos todo. En Jesús lo tenemos todo. Hermano, hermana, amigos, amigas, es tiempo de pararse y clamar y adorar al nombre de Jesús, buscar su presencia, llenarnos de su Espíritu Santo y seguir avanzando y seguir clamando y seguir poniendo nuestro rostro contra todo lo que se mueve en oculto, y que suelte lo que es tuyo y que suelte en el nombre de Jesús. Te animo, amiga, te animo, amigo, a que en este tiempo te plantes y te pares firmes y creas que en Jesús lo tenemos todo. Que creas que Jehová es tu pastor y nada te va a faltar. Que bendigas el nombre de Jehová en todo momento, en todo tiempo. Busca su rostro porque Él te oyó y Él viene a librarte de todo aquello que viene a dañar tu vida. Este es un tiempo donde tenemos que empezar a clamar, a buscar de la presencia del Espíritu Santo, a llenarnos de su presencia, agradecer por cada situación, por cada momento, por cada cosa que Dios nos dio, por cada cosa que Dios nos va a dar, ser agradecido, adorar su nombre, buscar su rostro, llenarnos de su amor, llenarnos de su presencia, porque Él está a la puerta y golpea. Y Él está esperando que vos abras y lo dejes pasar para que Él se siente en tu mesa y pueda compartir con vos una cena y pueda compartir esa intimidad y pueda compartir esa charla y pueda compartir con vos y estar con vos. Este es un tiempo donde tenemos que buscar a Jesús. Es un tiempo donde tenemos que entenderlo, conocerlo. Y la única manera de conocerlo y entenderlo es dejarlo entrar a nuestra mesa, es dejarlo entrar a nuestra casa, es dejarlo entrar a nuestro corazón, que Él se siente y cene con nosotros y nosotros con Él, y poder conversar y poder hablar y poder contarle todo lo que siento y lo que me pasa. Este es el tiempo donde tenemos que empezar a clamar en el nombre de Jesús. Espero que esta palabra te sirva para que te levantes, te sacudas y comiences a creer que Él está con vos y no te deja. Déjalo entrar a tu casa, déjalo sentarse a tu mesa y empezar a conocerlo. Búscalo, en esa charla íntima, derramá tu corazón delante de Él y deja que Él te quite y te libre de todos tus temores y te libre de todo aquello que estás viviendo y atravesando, porque en Él lo tenemos todo, porque en Él nada nos va a faltar, porque en Él recobramos fuerzas y ánimo para seguir avanzando y creciendo. No te olvides que Él es el que derramó su sangre por vos y dio su vida por vos y por mí y nos perdonó de todos nuestros pecados. No importa lo que hayas hecho, Él te ama. Te bendigo en este día en el nombre de Jesús. Amén.

0: Todas las promesas del Señor son en Él sí y en Él amén. Por medio de nosotros, para la gloria de Dios.
1: Grandes, grandes, las promesas que el Señor Jesús

Seguimos escuchándonos aquí en Cuestión de Actitud. Seguimos con música de vida, seguimos con alegría, seguimos con fe, seguimos sabiendo que es tiempo de empezar, de soñar, de volver a comenzar, de dejar que el Espíritu Santo resurja cada uno de nuestros sueños. ¿De qué forma te comunicas con nosotros? 1140-792402, el WhatsApp. 1140-792402, el WhatsApp. 4912-1059, el contestador. Qué bueno que vos que estás del otro lado y nos acompañás, te

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1: Y continuamos, buenos días, continuamos en este programa de la 105.9, la FM, la radio de Parque Vida, la radio que te hace bien, anunciando las buenas noticias del Evangelio de Jesús, trayéndote buenas nuevas, con fe y con esperanza, con milagros, porque en estos tiempos que la humanidad estamos atravesando, tan, como podríamos decir, desagradables, en muchos casos muy conflictivos, muy terribles y muy violentos en otros lugares del país y en otras partes del mundo, nosotros conservamos algo maravilloso, algo de saber que tenemos la certeza y la seguridad que Dios existe y que Dios nos cuida, que Dios nos lleva adelante detrás de todos esos inconvenientes que viene el mundo con su sistema a tratar de aplastarnos, aplacarnos, de derribarnos inclusive, y si es posible aplastarnos. Pero nosotros que hemos conocido el amor de Dios, hemos conocido la lucha que tuvo Jesús en este mundo, que dio su vida por vos y por mí y por toda la humanidad, no hizo excepción de personas ni las hace hasta el día de hoy. Todo aquel que quiere aceptar a Jesús en su corazón con una simple oración ya está en el camino del Señor, porque Él lo dice: yo soy el camino, la verdad y la vida. El que anda en pos de mí no andará en tinieblas, no caerá, no resbalará y ninguna cosa mala le podrá pasar. Porque cuando entrega su vida al Señor, Dios nos hace una promesa de cuidarnos hasta el fin. Y eso es lo maravilloso, porque nadie sabe qué fin tenemos toda la humanidad. Hay hombres y mujeres soberbios, ¿no? Son los que rechazan al Dios vivo que nosotros tenemos, que no hay cosa peor para el Señor que presentarse como soberbios, como hablan de una manera, con esa arrogancia, con ese super saber que creen tener, que todo lo pueden, que todo lo saben y que todo lo hacen como les da la gana con el resto de la humanidad. Pero nosotros sabemos que eso no llega a ningún lado, no tiene buen fin. Dios tiene preparadas otras cosas para su pueblo y para su iglesia. Por eso Jesús, cuando se fue, dijo: yo a los apóstoles que tenía en ese momento consigo, dijo: me voy, pero no los dejo solos, les dejo el ayudador, el Espíritu Santo será vuestro ayudador, y les daré poder y autoridad, y en mi nombre echarán fuera demonios y pondrán las manos sobre los enfermos y sanarán, y muchas cosas más que yo podrán hacer ustedes. Así que miren el Dios grande, todopoderoso, bueno, justo, a quien le pedimos todos los días nuestras oraciones, que acerque su reino y su justicia a esta tierra, a este planeta. Está desbordado de herejías, de iniquidades, de traiciones, de saqueos, de robos, de ladrones y de todas las cosas malas que a uno se le puede ocurrir venir a la mente. Eso es lo que estamos teniendo, una rebelión contra Dios. Y no hay peor cosa que desafiar al Dios vivo, porque Él creó los cielos y la tierra y toda su plenitud le pertenece. Todo soplo de vida lo dio Él a través de su Santo Espíritu. Así que vamos a hacer un paréntesis con buena música y continuamos con este programa llamado Cuestión de Actitud. En este día lunes, un lunes que ha amanecido, ya veníamos de toda la semana, con mucha neblina, poco sol, mucha humedad, ventoso por momentos hasta caluroso parecía, pero no era un calor, duraba poco porque el vientito que venía levantaba esa brisa, ¿no?, que parece que se te mete en el cuerpo y hasta te sienten los huesos el frío. Claro, la gente más joven no lo siente tanto, obviamente. Ah, no es que hay otro espíritu, sino que hay otra naturaleza todavía en desarrollo, más resistente a los cambios, tanto el calor como el frío. Ya lo hemos comprobado, los que tenemos un par de años largos, que esto es así, cuestión de tiempo, ¿sí? Como dice en un eslogan que tiene No Matarás, llegar a jubilarse es cuestión de tiempo, ¿no? Así que lo que hoy son jóvenes, a cuidar el tesoro que tienen, que es su juventud, porque Dios provee. Pero dice que el hombre sabio, el hombre inteligente, cuando ve el peligro se guarda. En cambio el simple, aquel que dice que no le importa nada, que todo le da lo mismo, y para qué, y por qué, y que yo, esto con, no tiene nada que ver conmigo, bla bla bla bla, no le importa el amor, la misericordia, el ayudar al otro, el ser compasivo con aquel que no puede, que no sabe, que está aturdido con problemas, con situaciones difíciles, no puede salir solo, pues en vez de ayudarlo lo deja a la deriva, porque él también está a la deriva. Hay un problema, esas personas están faltas de espíritu, entonces caminan como los muertos, dice la palabra, ¿no? Porque cuando estás sin espíritu vivo, caminás por caminar, porque no tiene sentido tu vida, no le diste sentido. Podrás tener muchas riquezas materiales, pero vos estás muerto, nada te satisface nunca. Nada está satisfecho con nada, nunca. Pero bueno, los que creemos en el Señor tenemos un propósito por lo cual Él nos ha traído a este mundo. Y hoy vamos a hablar de una mujer que, habiendo tenido un problema muy severo de salud, cuando tenía sus 45 años sufrió de un ACV, y cómo pudo, con el amor del Señor, recuperarse. Cómo pudo, inclusive, hoy en día ser una empresaria. Una mujer que cuando le dio el ataque del ACV no podía hablar, no podía caminar, había perdido todo el conocimiento de quién era, su familia, no se recordaba el nombre de su hijo y la fecha de nacimiento. Después no sabía ni quién era ella. Así que maravillosas son las obras del Señor. Por eso repito, acá te venimos a traer buenas nuevas. Venimos a apuntalarte la fe con hechos, con realidades, con milagros, con prodigios y maravillas. Bueno, seguimos con esto. Vamos a hacer un breve impas otra vez para escuchar buena música y darte buena compañía en esta mañana. Un poco feucha, diríamos, porque el clima no acompaña, pero el día es maravilloso siempre. Porque cuando Dios está en nuestra vida, todo nos ayuda bien, por más que lo veamos a nuestro entendimiento humano mal.

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Les voy a presentar, como les dije, una chica de 45 años, para algunos será una señora grande, para otros no tanto, llamada Miriam, vamos a dar solamente su nombre. Y dice que a los 45 años tuvo que volver a aprender a hablar, a caminar, reinventarse. Pero dice que nada la detuvo y gracias a la necesidad de vestirse sola, creó una marca de ropa para personas con diferentes discapacidades. Eso la llevó, ¿sí?, a que sin propia incapacidad pudiera tener una creatividad cuando ya estaba, por supuesto, mejorando su parte neurológica, porque en los primeros tiempos no podía hacerse nada, obviamente, pero con la ayuda de sus familiares, de sus amigos, de sus amigas, ella vivía en Estados Unidos cuando le dio el ataque y se vino a Argentina nuevamente porque ella es argentina. Pero bueno, ella tenía una parte artística porque su mamá había sido una artista plástica, bueno, que la dejó como diseñadora gráfica y se ofreció como voluntaria en el Museo de Arte Contemporáneo de Miami. Ya más afianzada, comenzó a tender puentes entre un país y otro y se dedicó a conectar y a presentar en el MOCA artistas argentinos, ¿sí? Bueno, allí estuvo 8 años, todo le iba muy bien, crecía, sus amistades se consolidaron, hasta que ese 25 de enero de 2010 el ritmo se detuvo. De golpe le dio el ataque. Bueno, pero ella, a pesar de su malestar en ese momento, no se desesperó, confiaba en Dios que podía rescatarla a alguien, porque ella no se podía levantar ni mover. Así que hasta que cuando vino alguien a abrir la puerta de su casa, la encontraron así. Por supuesto, la llevaron al hospital, por supuesto, más cercano, le hicieron los tratamientos adecuados en el momento. Y bueno, sus padres volvieron de un viaje que tenían. La primera terapia, estuvo internada. Bueno, fue una pesadilla, dice, pasó mal. Gracias a una especie de coraza interna, tuvo una fascia, no podía decirle ay a la enfermera si me tocaba el brazo cuando me pinchaba y me hacía doler, etcétera, etcétera. Bueno, pero amigas fraternas, dice que tuvo mucho, lo que sirve el evangelio, tener buenos amigos, ¿no? Todos somos un mismo cuerpo, como decimos en nuestro Centro Cristiano Nueva Vida, gracias a Dios, todos para todos. 8 años en Estados Unidos le permitieron a Miriam crear lazos fuertes y consolidados. Tuvo un grupo de amigas, todas argentinas, y desde el primer momento acompañándola en el hospital, cuando salió de la terapia intensiva, además de visitarla casi a diario, le regalaron hojas y pasteles para que, bueno, pintara, se entretuviera. Y también le enviaron una peluquera para que le arreglara las manos y el cabello. Una forma de devolverle su identidad y hacerle mimos. Dice, la peluquera me trató, dice ella, con tanta dulzura y paciencia. Yo quería decirle que me dejó divina, sos un amor. Pero no podía. Sentía agradecimiento, pero mi voz no salía. No podía hablarle, ni podía hacerme un gesto ni siquiera con mi cabeza. Pero bueno, todos fueron pasando los tiempos y se fue afianzando con tratamientos. Se vino como dijimos, a la Argentina para la rehabilitación y se internó en el Freni de Escobar. Allí estuvo con una terapia ocupacional, kinesiología, fonoaudiología. Bueno, que dice que hasta el día de hoy todavía continúa. Pero se necesita mucha paciencia y constancia. Es lo que Dios, el Señor, nos da. Paciencia. Paz con conocimiento. Se llama eso en los evangelios. El conocimiento, saber lo que viene. Y paz es lo que da el Señor. Por eso dice paciencia. Bueno, cuando pudo dejó la casa de los padres, dice Miriam, y se fue a vivir en un departamento con su hijo. Le hicieron el primer viaje que sería el puntapié inicial de su emprendimiento. Dice que hacía frío, así que el pobre hijo Matthew, entonces tenía 11 años, dice, me abrochó y me desabrochó el abrigo 20.000 veces. Recuerdo que terminamos los dos agotados de ese trámite que se supone tan sencillo. Sin exagerar, yo puedo estar una hora abrochando y desabrochando botones, así que decidí resolver
este problema de alguna manera. Bueno, dice que buscó por internet venta de ropa, adaptada, pero nada la convencía. Había unos negocios en Estados Unidos y en España, pero eran modelos antiguos que deprimían hasta sus páginas web. Y como en entre otras opciones no estaba ni tener asistente para vestirse ni usar prendas que no le gustaban, decidió diseñar su propia ropa. Le explicaba a una modista lo que quería y ella hacía las muestras. Lo fundamental es nada de botones, solo velcros y cierres estratégicamente colocados. A partir de su experiencia, comenzó a buscar por Facebook quienes necesitaban indumentaria adaptada a su condición. Me contacté con personas discapacitadas, con observatorios, abogados, de todos, para ver qué necesidades tenían y así hacer las adaptaciones pertinentes. Aprendí y sigo aprendiendo un montón. Hay enfermedades que yo ni sabía que existían, dice Miriam, sorprendida. Y cuando estuvo internada, dice, en párrafo aparte, vi tanto sufrimiento, tanto dolor a mi alrededor, que supe que iba a llegar el momento de salir. Sentí que Dios

acompañamiento del Señor, como ella cree, y también el acompañamiento familiar, tan importante, las amistades, sus vínculos, ¿sí? Porque sin amor no sirve nada, dice el Evangelio. Podrás tener todo, pero sin amor no tenés nada. Sos un pobre diablo, un pobre infeliz. Dicen otras palabras, pero es así más o menos. Entre la rehabilitación y la rehabilitación, dice, le llevó 4 años a armar su emprendimiento. Golpeó puertas, mandó mails, más mails, hizo innumerables llamadas telefónicas, aun cuando le costaba mucho hablar, pero nunca bajó los brazos. Así fue como en 2016, ya hace 10 años, ¿no?, pudo lanzar su marca Handy Inclusiva, la primera marca argentina de ropa adaptada para personas con diferentes discapacidades. En este largo camino tuve la suerte de encontrarme con las personas justas. Así conocí a Tamara Rosenberg, de la cooperativa La Alameda, donde trabajan personas que fueron rescatadas de talleres clandestinos textiles. Con ellos confeccionamos las prendas de Handy. Esto forma un círculo maravilloso, porque es gente que pudo rearmar su vida con un trabajo digno, que a su vez realiza ropa para personas discapacitadas que procuran dignidad e independencia, explica Nuji Volvois, que es su apellido. Completa el equipo de Handy su socio administrador Eduardo Caplán y la diseñadora textil Lucila del Casa. Esta larga y ardua experiencia le dejó a Miriam un gran aprendizaje. Dice ella, se trata de la actitud con que encaras la vida. Ser positiva, que yo pondría otra palabra, ser una persona de fe. El positivismo lo usa mucho la gente no creyente, por lo general, aunque lo usan todos, la mayoría. Estar con una sonrisa siempre me ayudó. Yo pensaba que tenía una vida plena, pero como nada es eterno, lo que es un principio como una tragedia, lo pude convertir en una oportunidad. Tuve una CV, pero de acá estoy, saliendo adelante. En 2012, cuando empecé a darle forma al proyecto, estaba por operarme de tendones, usaba bastón, no caminaba, ni tenía la movilidad de brazo que tengo hoy. No fue fácil. Hace 6 años que estoy en pareja, a mi hijo no le pasa nada y yo tengo trabajo. Los demás no son problemas, son inconvenientes, dice ella. Antes me hubiera hecho mucha mala sangre, terrible por una pavada. Ahora los conflictos, las complicaciones, le doy la dimensión que tienen. Eso es tener una actitud de esperanza, una actitud con fe, con amor, ¿no? Entonces tiene unos eslogans que se repite, dice, levantate, motivate, sonreí, seguí adelante y sentite libre. Es como, no sé, mucha gente le pone distintos nombres a esto. Nosotros, los que creemos en el Evangelio, lo primero que hacemos cuando nos levantamos es orar, tener un encuentro personal con Dios, con su Hijo Jesús y con el Espíritu Santo. Darle gracias porque hemos podido descansar, tener un techo, una cama, habernos podido bañar, comer el día anterior, a la noche antes de acostarnos, tener todo lo básico, pero lo que significa. Algunos tendrán más lujo, otros menos lujo, uno será muy simple, donde se vive lo que se tiene, pero es lo esencial, ¿sí? Así que dando gracias a Dios todas las mañanas por ese descanso que nos permite el Señor, siempre buscamos una palabra de Dios en nuestras escrituras, tanto a la noche anterior como a la mañana cuando nos despertamos. Cada uno tiene su forma de buscar tener una relación, un encuentro personal con Dios todos los días. Es lo mejor que te puede pasar, es lo mejor que puedes hacer por tu vida, también por los que vos tenés a tu alrededor. Tenga familia, chica, grande, poco, mucho, seas una persona muy mayor, con familiares y niños en tu familia, por hijos, nietos y bisnietos. Y aunque vivas sola y tengas toda esa familia, siempre tenés un motivo de oración por todos. Primero, para guardarlos en oración contra todo ataque diabólico y humano, porque el enemigo siempre se levanta como poderoso gigante, se cree él, que puede todo, para dañarnos. Pero cuando nosotros entregamos nuestras cargas, nuestras necesidades y también el cuidado de nuestra vida y de nuestros seres queridos, y por los lugares de trabajo, por los compañeros, por los amigos.

con los familiares, con la comunidad nuestra de creyentes. No somos religiosos ni somos legalistas. El Señor no lo es, tampoco nosotros. Así que aprendemos del Evangelio de Jesús a vivir en paz para con todos, como dice el Señor. Que tus palabras y tus pensamientos sean llenos de paz y de bien para con todos. Y lo que más tienes que cuidar en tu día y en toda hora y en todo momento y en todo lugar es tu corazón. Porque del corazón todas tus palabras emanan de allí y es del tesoro que tenés dentro de él. Así que busca al Señor con todo tu corazón cada mañana y a la noche despídete de la misma manera agradeciendo todo lo que tuviste y de cuántos peligros Dios te pudo haber guardado y no te diste cuenta. Bueno, espero haberle sido útil a alguien que tuviera un familiar, un amigo, un conocido o la misma persona en alguna situación similar o parecida con alguna discapacidad y ver que con el Señor todo se puede. Todo lo podemos en Cristo que me favorece, dicen, ¿cierto? Así hay una palabra en el Evangelio que también lo dice, todo lo puedo en Cristo que me fortalece. Filipenses 4:19 creo que es. Una de mis hijas lo ponía en sus exámenes cuando iba a la facultad. Cuando yo le leía los Evangelios, ella venía y me decía, mami, hoy tengo examen, me voy a poner esto como esta frase que me va a ayudar. Bueno, Dios les bendiga ricamente, mi nombre es Inés Castro y nos estaremos volviendo a escuchar en otro programa de Cuestión de Actitud en la 105.9, la FM, la radio Parque Vida, la radio de tu ciudad, la radio que te trae buenas noticias. Y en el nombre de Jesús, recíbelos y recibe también los milagros que el Señor tiene para con vos y los tuyos. Ora con fe y con esperanza, pídele al Señor todo lo que necesita, porque Él todo lo puede. Nada es imposible para el Señor. Hasta la semana próxima, Dios les mediante. Besos.

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2: Qué bueno que nos acompañamos, qué bueno que sabemos que estamos juntos, qué bueno que sabemos que podemos volver a empezar, qué bueno que Dios es tan bueno y hoy tiene un milagro para tu vida. Hoy, mañana tras mañana te hace continuar, mañana tras mañana te hace volver a empezar, mañana tras mañana te hace saber que al que cree todo le es posible.

canta esta canción con nosotros, declara que su Espíritu está sobre cada uno de nosotros.

Qué bueno el saber que nos acompañamos, qué bueno el saber que estamos juntos, qué bueno el saber que compartimos todo lo nuevo que Dios tiene para tu vida y para mi vida. Qué bueno el saber que Dios nos despierta para tener un nuevo amanecer, un nuevo despertar y saber que Dios hace tus sueños realidad. ¿Qué te parece si nos unimos sabiendo que Dios tiene lo nuevo para tu vida y para mi vida? A despertarnos porque Dios es el que está y hace lo nuevo en tu vida.

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seguimos acompañándote en esta hermosa mañana aquí, en cuestión de actitud, en cuestión de creer, en cuestión de saber que Dios está con nuestra vida porque tiene lo nuevo, porque Dios no es deudor de nadie. Pero mira, te quería leer algo de la palabra de Dios. Dice el, bueno, te habla de todo. Oh Señor, oh Jehová, Señor nuestro, cuán glorioso es tu nombre en toda la tierra. Has puesto tu gloria sobre los cielos. Qué lindo, porque la gloria de Dios está en tu vida, en mi vida, en cada uno de nosotros, para sanarte, libertarte, que seas... que tengas victoria, ¿no es cierto? Que sepas que Dios está. Y mira qué lindo, de la boca de los niños y de los que maman fundaste la fortaleza a causa de tus enemigos, para hacer callar al enemigo y al vengativo. Todo lo que se levanta, tómalo esto, tómalo, porque es para tu vida y para mi vida. Todo lo que se levanta contra tu vida, contra mi vida, Él hace callar al enemigo y al vengativo. El que hace justicia, el que se ocupa de todas las cosas, es Dios. Él pelea por vos, pero qué bueno que vos puedas recibirlo y entenderlo. Que Él hace callar al enemigo y al vengativo. Dios es Dios. Cuando veo los cielos, obra de tus dedos, la luna y las estrellas que tú formaste. Qué lindo, ¿no? Me acuerdo de una canción de Manuel Bonilla. Los cielos, la tierra, que está basada en este Salmo 8. Y todo, y el mar y todo lo que en ellos hay, son grandeza de Dios. Cuando veo todo lo que Dios formó, ¿no? ¿Cómo no ver el poder de Dios? Si Dios creó eso, ¿cómo no va a ser también bueno con todas las cosas? Entonces dice, cuando veo todo lo que hiciste, ¿sabes que estaba hablando con Claudio hace dos domingos, que me llevó hasta mi casa a la salida del culto, y él decía, me pongo a pensar todo lo que Dios hizo con mi vida, porque él tuvo el año pasado una situación en un momento difícil con algo de salud, y el Espíritu Santo lo sanó y no le quedó nada y quedó sano. Dice, me emociono, me pongo a llorar de pensar lo que Dios hizo. Y cuando uno ve todo lo que Dios hizo, que hizo el cielo, la tierra, todo, las estrellas, la formó Dios, decís, ¿cómo Dios no va a hacer lo que yo estoy esperando en mi vida? ¿Cómo Dios no me va a dar todas las cosas? ¿Cómo Dios no va a dar los sueños del corazón? ¿Cómo Dios no me va a hacer feliz? Entonces sigue diciendo, cuando veo todo lo que formaste, digo, ¿qué es el hombre para que tengas de él memoria? Y el hijo de hombre para que lo visites. Dice, le has hecho un poco menor que los ángeles y lo coronaste de gloria y de honra. Y eso es lo que yo te quería decir hoy, ¿no? Te hizo un poquito menor que los ángeles, pero a vos y a mí Dios nos creó y nos coronó de gloria y de honra. Qué bueno el saber que Dios te corona, que te hizo príncipe, heredero, coheredero, sentado en lugares celestiales, al lado de Cristo Jesús, te corona y te honra, para que vos puedas vivir, para que vos vivas en autoridad, para que vos levantes tu cabeza, para que vos no sigas mendigando como un pobrecito, porque Dios te dio la autoridad y el enemigo está por estrado de tus pies y no te puede tocar. Pero qué bueno es esto, que tengas, que sepas que Dios a vos y a mí y a cada uno de nosotros nos corona de gloria y de honra. Qué lindo, le hiciste al hombre, a vos, a mí, cualquiera, dice, nos corona de gloria y de honra, no, le hiciste señorear sobre las obras de tu mano. Y esto es lo que yo siempre digo, que lo vivo anunciando para que sepamos qué lugar tiene el enemigo. Está vencido, no puede. Lo hiciste señorar sobre todas las obras.

diciendo, todo lo pusiste debajo de sus pies. Todo, todo está bajo los pies de Jesucristo. Todo lo que quiera venir a dañarte, diablo, no me tocas, como cantamos, bajo mis pies, bajo mis pies, bajo mis pies, está bajo mis pies. El diablo está bajo tus pies. Él no te puede tocar. Él no te, pero no pasa, no creo, no, toma la autoridad como hijo de Dios, decirle, diablo, limítalo al enemigo, hasta acá llegaste, no me podés tocar, la enfermedad se va, la tristeza se va, la angustia, todo lo, la falta de trabajo, lo que te está dañando, vienen las ventas, viene lo que Dios te prometió, pero es creerlo, que el enemigo está por estrado de tus pies, no te puede tocar. Está por estrado de tus pies, porque está bajo los pies de Cristo. Y bueno, y sigue diciendo, ovejas y bueyes, todo ello, y asimismo las bestias del campo. Todo lo que Dios le dio al hombre, siendo un poco menor que los ángeles, dice, las aves de los cielos, los peces del mar, todo cuanto pasa por los senderos del mar. Oh Jehová, Señor nuestro, cuán grande es tu nombre en toda la tierra. El nombre de Dios es grande, pero aparte de eso, entendé, saber, recibilo, que Él te dio la autoridad de hijo, de heredero, de coheredero, sentado, reinando junto a Jesús en lugares celestiales. Y el diablo no te puede tocar. Te dio dominio, mira, sobre todo, lo pusiste todo bajo los pies del Hijo de Dios, porque tenemos autoridad. No le pongas al diablo ahí la autoridad a vos. Échalo fuera, porque Dios te dio autoridad en esta mañana. Lo quería compartir, ¿no? Porque realmente a veces no nos damos cuenta y estamos viviendo en derrota y estamos viviendo en amor, estamos viviendo con argumentos mentales, con no sirvo para nada, no valgo para nada, no me voy a sanar, no tengo trabajo, mira lo que pasa con esto. ¡No! Pone al diablo bajo tus pies, porque tenemos la autoridad en el nombre de Jesús y el enemigo está vencido. Y hay una canción que no creo que esté, porque es muy bien, vieja, de Manuel Bonilla, y hay una canción que dice, era para niños, los cielos, la tierra y el mar, que está basado en este salmo, y todo lo que en ellos hay, son grandeza que mi Dios creó para que tú y yo podamos disfrutar. Y qué lindo el saber que Dios creó todo para que vos lo disfrutes. No para que vivas amargado, no para que vivas criticando, no para que vivas burlándote, no para que vivas enojado, no para que vivas chusmeando, no, para que disfrutes, para que pongas al enemigo bajo tus pies, porque después nos vamos distrayendo y nos va dañando el corazón. Entonces, qué bueno es el tomar autoridad en el nombre de Jesús, sabiendo que el diablo no te puede tocar. ¿No? 11-40-79-2402. A creer, porque al que cree, todo le es posible.

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1: Llegó el final del programa del día de hoy. Mañana nos volvemos a encontrar acá en Cuestión de Actitud. Nos abrazamos fuerte el corazón sabiendo que Dios está y que Dios tiene lo nuevo. Qué lindo el abrazarnos a la distancia, Cel. Es muy lindo saber que Dios está. Es muy lindo saber que estás del otro lado y nosotros acá acompañándonos en esta mañana con gozo, con alegría, con victoria, sabiendo que Dios está. ¡Chau!

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Hola, ¿qué tal? Muy, pero muy buenos días. Acá estamos compartiendo este mediodía junto a vos. Si nos estás escuchando a través de la 105.9, si nos estás viendo a través de nuestro canal de YouTube, quizás nos podés ver o escuchar cualquier día de la semana, cualquier hora. El programa se emite de lunes a viernes de 13 a 15 horas. Pasaron 30, no 13 minutos, ni 30 y pico, ¿no? Hoy arrancamos con todo la semana, un poquito pasados por agua, con una humedad que sigue elevada, 95% de humedad. Hay viento del sudoeste a esta hora en la ciudad de Buenos Aires, en este día lunes de junio, el lunes 8 de junio, y así estamos armando junio con muchas actividades que nosotros, que somos parte de la comunidad del Centro Cristiano Nueva Vida, una comunidad activa, una comunidad de fe, con fe activa también, fe que nos mueve a ver milagros, pero no porque veamos, sino no vemos, pero creemos en quien no vemos. Creemos en el creador de los milagros, en el que tiene poder y en el que puede obrar cualquier situación, en cualquier momento, si solamente podés creer. Qué bueno saber esto. Empezar la semana así. 11 40 79 24 02 es la línea de WhatsApp. Estamos compartiendo con vos buena música junto a Camila, que está en la puesta en el aire y musicalizando este programa. Podés comunicarte, te podés sumar. Hoy tenemos resumen previo al Mundial 2026, que falta muy poco. Juan Rivas, nuestro amigo periodista, que nos deja algunas perlitas también para compartir en esta tarde con buena música. Y qué lindo es estar acá en nuestra radio querida, Radio Amada, que queremos, que amamos, que estamos disfrutando de poder estar acá y compartir con vos toda, bueno, todo este mediodía hasta la tarde. Y saber, queremos saber quién está del otro lado. ¿Qué nos estás escuchando a través de www.parquevida.com? Contanos desde qué lugar nos estás escuchando, desde qué lugar escuchás la radio y te sumás a esta hora al programa Mecha de Tarde con buena música.

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0: Bueno, seguimos compartiendo esta tarde junto a vos. 28 minutos pasaron de la una del mediodía y saludos a Nancy y a Marta que nos están escuchando. Un beso enorme a las dos. Marta de 25 de mayo, pero está de visita acá, acá en la ciudad. Nancy, que estuvo hace pocos días, tuvo muchas repercusiones su testimonio, estuvo acá presente. Bueno, vas a poder escucharlo dentro de poquito en YouTube. Ya está a punto de editarse, me contaban Vane. Y después, bueno, como es maestra, directora ya, nos va a tener que venir a dar una mano acá, porque tenemos muchos temas para tratar con ella. De hecho, estuvimos hablando un poquito, haciendo un poco de producción para los temas interesantísimos que se van a tocar y que involucran en estos días a nuestra querida niñez en época escolar. Así que bueno, ahí estaremos. Y bueno, estuvimos despidiendo en este último fin de semana, 3 días, pero con todo, ¿no? Al Indio Solari. Bueno, ya los sociólogos ya quieren explicar este fenómeno social detrás de esta despedida que no sorprendió, porque en realidad uno decía, bueno, se veía reflejado, la despedida fue masiva, en realidad quedó, ya fue épico, ¿no? Porque quedó entre los funerales más populares de la historia junto a los de Perón y Evita. Superó inclusive al de Maradona, mirá lo que te digo, Y no sé si va a haber otro más, pero bueno, quizás pueda llevar tanta, pero tanta gente que se siente identificado, ¿no? Con las canciones y con el estilo, la filosofía del pensamiento y todo, ¿no? La música del Indio Solari. Y bueno, y fue todo, ¿no? Acá uno, aunque, bueno, yo tengo muchísimos amigos que sí, que fueron en la época del auge e incluso en las últimas épocas también a recitales del Indio, bueno, y nos contaban esto. Yo era de otro palo en ese momento, pero creo que nos atravesó a todos porque esas canciones con las cuales crecimos en nuestra adolescencia, yo me remonté a situaciones con mi mejor amiga que ahora está viviendo en Chile. Me emocioné en ese momento porque decía, wow, cuántos momentos que pasé escuchando en la radio, en esos momentos que se escuchaba la radio mucho, los temas musicales que había, que sonaban en todos lados, las canciones de Patricio Rey, de Los Redonditos de Ricota, después del Indio. Así que bueno, atravesados por esto, muchas personas acudieron al funeral. Fueron 3 días donde no te cansabas de ver, escuchar las historias y las canciones y las frases que nos dejó el Indio también, ¿no? Todo para analizar y sobre todo, te guste o no te guste, esto fue así. La gente salió, sí, a la calle a despedir al Indio con un sentimiento por una parte de dolor y otro de decir, bueno, van a quedar esas canciones y todo lo que dejó el Indio.
1: Marcadas.
0: ¿No? Claro.
1: Hay un
0: Hola,
1: audio.
0: Lorena, ¿cómo
1: Hola,
0: estás?
1: Hola, Mecha, buenas tardes. ¿Cómo están todos?
0: Bien.
1: Bienvenidos.
0: Bienvenida.
1: Ya estaban bienvenidas.
0: Bienvenida a vos.
1: Bienvenida
0: también.
1: Hay un audio de una persona que participó, sí, bueno, muchos los hechos, hechos también de violencia, bueno, si querés, en un ratito podemos pasar ese audio.
0: Claro, que los hechos de violencia más bien se dieron en Plaza de Mayo,
1: sí,
0: que no fue entre las personas que iban a despedir al Indio, sino de parte de la policía otra vez, intentando porque yo creo que se intenta disipar a la gente,
1: claro,
0: que no haya, hay una bajada en línea de todo esto, de sitiar, disipar las marchas, las concentraciones, pero cuando ya se ven desbordados, como lo que pasó ayer en Avellaneda, no había policía que contenga tanta gente, pero tampoco de parte de la gente había intenciones de ningún disturbio. Estaba,
1: claro,
0: bueno, el que sí, están, porque de los que siguen en Indio están los que toman, los que fuman, los que todo, pero también estaba la familia, estaba la abuela acompañando al nieto, estaba la mamá con los hijos,
1: sí,
0: estaban amigos, se reunieron amigos que se conocieron a través de los diferentes viajes de ir a ver al Indio, amigos de toda la vida que,
1: mira,
0: fueron a despedirlo.
1: Justamente me decías que había gente alcoholizada y demás, pero me pasó vivirlo en primera persona. El día viernes, después de las 6 de la tarde, subiendo a la línea 28, en Pompeya, a la altura de Pompeya, sube un hombre con un poco de alcohol encima. El chofer clavó los frenos, literal. Estaba por avanzar y clavaron los frenos y la persona se fue contra el parabrisas del auto. del colectivo. Sí. Luego, bueno, avanzó el colectivo porque él decía, bájate, bájate, porque si no, no avanzo, decía el chofer. La persona no quería bajar porque decía que ya le habían bajado 3 colectivos y él quería llegar a Plaza de Mayo. Yo quiero llegar a destino, decía. Bueno, avanzó el colectivo a la altura del Parque Patricios, llamó a un policía, el chofer, porque después de gritarle varias veces y decirle, te voy a bajar yo a las piñas, etcétera, con mucha violencia, sube otro policía ahí en Parque Patricios, con uno de esos de las boinas también, y comienzan a reducirlo para bajarlo. El hombre se había agarrado fuerte del pasamano, no se quería soltar, hasta, yo digo, lo van a quebrar porque se le colgaron de los brazos.
0: Ahora, ¿el hombre estaba haciendo disturbios arriba del colectivo?
1: Hablaba, pero en un momento me acerco y a decirle, bueno, ¿cuál es tu destino? ¿Dónde quieres ir? Él comentaba que quería ir por el tema del indio, a despedirse con su gente ahí a Plaza de Mayo, que se juntan todos. Y él decía, ya me bajaron de 3 colectivos, quiero llegar a destino. Le digo, bueno, está bien, vos tenés derecho a llegar a destino. Y también pensá en los pasajeros, que una nena se estaba asustando un poco. Bueno, como que ya menguó un poquito, se calmó, pero seguía como una
0: excitado una por el tenía, alcohol, claro, excitado por
1: pero
0: el
1: no
0: alcohol.
1: Estaba haciendo nada a nadie, solamente sí. Hablaba, y ahí fue cuando el chofer le habló así violentamente, luego llamó al policía y lo lograron soltar del pasamano. Pero no les alcanzó con bajarlo directamente. Uno de los dos lo empujó violentamente y él cayó sobre las piedras, que ahora no sé por qué pusieron esas piedras en el parque, sí. Que rodean el parque para que la gente se lastime y se caiga. Bueno, cayó la cara sobre las piedras y el colectivo arrancó. Yo digo, ¿hasta dónde, no? La impunidad, la violencia. Un chofer joven, que podría ser el hijo. Los policías jóvenes, que podrían ser sus hijos también. ¿Qué derecho? ¿Qué violencia?
0: Claro, están, bueno, porque están estos casos, ¿no? Yo uh-huh. He viajado con gente ebria en un colectivo y el sí. Chofer no reaccionó así. Mientras que la persona no se, no genere, no, o no haga un hecho
1: agreda,
0: de violencia, no agreda,
1: claro.
0: No, sí. No se ponga, ¿no? Con la actitud sí. De violentar a alguien o robarle
1: no,
0: a alguien,
1: no,
0: como
1: no
0: para así llegar a llamar a la policía, me parece que si la persona paga el boleto, es la condición en la que tiene que viajar y no. Pero bueno, a ver, si pagó el boleto. Y yo he viajado en más de una oportunidad cuando viajaba en colectivo con personas así, ¿no? Entonces, a ver, nadie las bajaba ni nadie decía nada, pero bueno, entendemos que es una persona que, y así se dieron muchos casos, no. De personas como no, como sí. También había personas que no iban con consumo, iban, te vuelvo a decir, con la familia. De hecho, ayer, todo lo que pasó, no hubo disturbios, ¿sí?
1: Claro.
0: Fueron horas y horas y horas de colas, de colas, de colas. Donde la gente llegaba con la familia, con amigos, emocionados, llorando, cantando, alegres y despidiendo al indio. Así que bueno,
1: tenemos
0: no nos vamos a dejar a quedar solamente con los disturbios que justamente fueron los de Plaza de Mayo ocasionados.
1: Hay alguien que lo explica muy bien en el audio.
0: Bueno,
1: si querés,
0: tenemos ahí
1: podemos,
0: el audio.
1: Tenemos,
0: bueno, vamos a escucharlo.
2: Mi nombre es Mada, soy de la tablada. ¿Cómo fue lo del indio? Bueno, primero poner la pava para el mate. Empezaron a llegar los mensajes. Se murió el indio, es fake, es esto, es real. Bueno, se nos cayó el mundo abajo cuando empezamos a ver la noticia que era real. Y bueno, nada, empezamos todos a mandarnos mensajes entre amigos, familiares. Y bueno, yo justo estaba trabajando, tenía que salir a las 7 de la tarde. Y ahí, en todo el trayecto de mi hora laboral, bueno, empecé a hablar con los pibes, con la gente, como siempre se habla. Esto fue el boca en boca, el reunirnos, el ir a autoconvocarnos en la plaza. No hay mucha planificación, esto fue así, como fue el indio siempre. El boca en boca, la gente. El ir y poder ir y abrazar a nuestra gente, a un desconocido, llorar, saltar, estar, porque somos una familia enorme, los Ricoteros somos una familia enorme, y bueno, nada, y estar ahí y despedir a nuestro ídolo, lo máximo, al padre del rock nacional, como lo podríamos haber hecho mejor imposible. Y bueno, sí hubo disturbios, lamentablemente Es como cuando haces un velorio y va el que no está invitado. Y lamentablemente, bueno, hubo un par de disturbios, no más por parte de la policía, pero bueno. Después, al final, la gente ganó la plaza, ganó el pueblo. Y nada, y todo fue una fiesta para despedirlo al ídolo máximo. O sea, se tendría que haber parado el país, no se hizo. Pero bueno, nosotros lo paramos igual. ¿Y qué es el indio? Es difícil definir al indio en una palabra, pero el indio fue todo, fue poesía, fue enseñanza, fue pueblo, fue nuestra voz, salvó muchas vidas. Es muy conmovedor hablar del indio porque fue todo. Fue mi infancia, mi adolescencia, y nada, creo que nos marcó a todos los argentinos, tanto los que siguen el rock y los que no también.
0: Bueno, representativo, ¿no? Este mensaje también. Su última presentación en vivo fue el 11 de marzo del 2017 en Olavarría. En el plano personal, confirmó en el 2016 que padecía la enfermedad de Parkinson, un proceso que afrontó con la misma integridad que caracterizó toda su carrera. Hoy el rock argentino despidió a uno de los poetas más grandes, ya que dejó más de 69 frases de canciones que popularizó el indio como un pequeño homenaje a su imagen y legado, ¿no? Como por ejemplo, el lujo es vulgaridad, sí, un poco de amor francés, ya sufriste cosas mejores que estas, ¿sí? Que habla el tema un ángel para tu soledad, mi único héroe es este lío. Esa estrella era mi lujo. Uno puede aplicar, ¿no? Sí. Esta frase es a momentos de tu vida, pensamientos o en momentos donde estás viviendo situaciones donde yo pensaba este fin de semana, ¿no? Esta frase, justamente, mi único héroe es este lío, cuando estuvimos allí en la marcha de Ni Una Menos. Sí. ¿No? Y si bien uno está baja un poquito la música de fondo. Ahí está, cuando uno va y se concentra en estas marchas, decís, bueno, estás allí, estás con tu grupo, sí. Fuimos con el grupo No Matarás, uh-huh. Fue parte de mujeres del Centro Cristiano y jóvenes del Centro Cristiano Nueva Vida, todos los que querían estar allí, bueno, y si bien te quedás ahí, yo decía, siempre que voy digo, ¿para qué estoy? ¿Cuál es el motivo? ¿Qué quiero respirar y quiero que me quede? ¿Y qué vengo a dar yo a esta marcha, ¿no? En Ni Una Menos es estar con otras mujeres, es apoyarnos entre otras mujeres también, es estar por las que ya no están. Y es
1: ser la voz de las que no tienen
0: ser la voz de pedir justicia, sí. Pero no solamente de pedir justicia, porque esto es el día a día. Soy mamá que cría a un varón, sí. Cuando sentí que estaba en medio de una relación de conflicto o de violencia, me fui, porque ese ejemplo yo a un hijo varón no se lo voy a dar del amor. Esto no es el amor. No. El amor es cuidar al otro. El amor es el respeto al otro. Sí. Y el amor es que somos todos iguales. Está todos iguales. No es que porque soy hombre soy más fuerte. No, somos todos iguales y el respeto es para todos. Sí. Entonces, es el pararme en una marcha como Ni Una Menos, es decir, esto continúa el mensaje a otros hombres, a enseñarnos unos a otros, a respetarnos unos a otros y a escuchar a otras mujeres para poder apoyarlas, porque a veces son la única mano que van a tomar, el único brazo, ¿no? El único pecho en el que se van a apoyar, la única palabra que van a escuchar de aliento, de decir vos podés salir y te ayudo a cómo salir, ¿no? Entonces, ni una menos, y ahí se me vino esto,
1: es
0: ¿no?
1: Es más allá que una marcha, ni una menos.
0: Es más,
1: es mucho más.
0: Claro que sí, es más, veíamos a las mamás de las chicas que murieron en manos de femicidas, de novios, exnovios, exmaridos, exparejas, de un hombre que se vio en el derecho de quitarle la vida a esas mujeres. Uh-huh. Y fueron esas mujeres también, porque tenemos una mirada muy machista social, fueron criticadas por cómo se vestían, si, no sé, si ponían piquito en las fotos de TikTok, si desde chiquitita, ay, ¿qué hace esa nena? ¿Cómo es así? ¿Cómo? Porque hoy en día agarrás los TikTok de las nenas de 14 años y todas tienen, porque yo tengo sobrinas, sí, es, de 14 es,
1: está
0: años.
1: Está normalizado.
0: Está normalizado, sí, el hacer TikTok, el, sí, los piquitos, no es una sonrisa, es un piquito. Y voy a decir, ¿por qué sonre? No, esto está normalizado esto, pero no por esto.
1: No da derecho.
0: No da derecho.
1: A accionar de,
0: claro,
1: esa forma.
0: Y ni a criticar, ni a juzgar, ni a decir, ¿por qué hacen esto? Les tiene que pasar,
1: no,
0: esto.
1: No, mucho menos.
0: Mucho, no, menos. Entonces, bueno.
1: Y viceversa, ¿no? Que las mujeres tampoco ejerzan violencia sobre los hombres, esa violencia de menosprecio, de porque son mujeres se llevan el mundo por delante, porque también está en esa la postura, que la mujer sube tanto que se pone en una posición que no corresponde.
0: Bueno, entonces, decía, mi único héroe es este lío. Bueno, ahí me sentí como, bueno, identificada y ya lo dije por qué. Así que, bueno, ahí hay muchas más, frases que dejaba y que están en sus canciones, justamente, y recordábamos en estos días.
1: Yo, para el próximo bloque, me gustaría leer la última carta que él escribió. Muy, la verdad que muy representativa para estos tiempos que estamos viviendo, y la verdad que dice mucho.
0: Bueno, 13:44, sí, estamos compartiendo la tarde junto a vos. ¿Cómo está el clima y cómo está el tiempo? Bueno, el tiempo va a seguir así, nublado. No sé qué le pasa al clima, qué le pasa al tiempo.
1: Estaba lloviendo.
0: Pero recién, otra semana más con cielo nublado, sí, con neblinas, otra semana más. Que no sé si hasta el jueves no vamos a estar viendo el sol. Hoy continúan las lluvias aisladas, las lloviznas, 13 grados, 4 décimas. Hay bastante humedad, 94%. Mañana martes ya empiezan las mínimas de un dígito, 7 grados. A la mañana un poquito más de frío, y va a depender de la humedad también, pero con neblinas por la mañana, la madrugada, la mañana y por la tarde, mayormente nublado, ¿eh? Bueno, por ahora que se despeje la lluvia, porque a partir de mañana también te cuento que arrancan los evangelismos previos a la, sí, campaña de milagros. Y ya en los próximos bloques te voy a dar los horarios, los lugares donde vos también te podés sumar a las actividades en Parque Patricios, campañas de milagros al aire libre que aprovechamos para evangelizar y después invitar a la campaña que va a empezar la próxima semana, sí, en Agaces 280 en la iglesia. Así que bueno, todo eso en el próximo bloque, 15 minutos para las 2 de la tarde. Vamos a buena música.

0: Bien.
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Dos minutos para las 14 horas y la verdad con todo lo que está pasando, mira, ni sé, viste, en otras épocas cómo lo vivía porque no me acuerdo lo que pasó, ¿no? Ni antes de ayer, pero bueno, hace 4 años atrás, si esperaba el Mundial o no, no sé. Si la emoción arrancaba cuando salía la selección argentina, no me acuerdo, no sé si vi la presentación, el inicio, pero bueno, mientras tanto, quien nos pone en tema es nuestro amigo periodista Juan Rivas, que nos pone en tema de lo que está pasando. Faltan pocos días para la inauguración del Mundial 2026. Aunque no lo creamos y aunque no te emocione lo más mínimo, bueno, estas cosas pasan también, ¿no? Pero bueno, vamos a ver qué nos cuenta. ¿Querés escucharlo, Lore? Dale. Vamos.

0: Y nos separan solo 3 días del partido inaugural entre México y Sudáfrica, que da la apertura y da la rienda suelta al sueño mundialista de Argentina. En un ratito te contamos todas las noticias, los que recuperó Scaloni, los que están preocupando al todo el cuerpo técnico. Y te vamos a hablar también de la victoria del sábado frente a Honduras por 2-0. Quédate nomás que en un ratito ampliamos.
1: Ah, bueno, me deja con las ganas.
2: 3 días, solo tres días.
1: 3 días del partido inaugural, así que bueno, tenemos que estar atentos, como decía Juan, por la selección argentina. A ver, no sé, él nos va a ir contando los partidos, porque por ahí no tenemos ni idea, los que no tenemos todavía ni idea, cuáles van a ser nuestros los partidos que nos tocan a nosotros, sí. Pero no es que en 3 días arranca la selección. Él, son un montón de selecciones que participan este año.
2: Más de 50,
1: algo
2: creo,
1: así, sí, en este año en el Mundial 2026. Así que vamos a escuchar un poquito más de lo que nos deja Juan.
0: Y como lo prometido es deuda, tenemos que comenzar hablando de qué otra cosa sino que del triunfo del sábado en Texas de la albiceleste por 2-0 frente a Honduras. Un triunfo más que necesitado, un Torito Martínez que comenzaba abriendo el marcador desde el punto penal, y en el segundo tiempo, en el complemento, Gio Simeone, luego de una jugada exquisita, exquisitez de la Argentina para sentenciar el 2-0. Y mañana se van a estar enfrentando por la noche frente a la selección de Islandia. Dicha selección ya supo darles dolores de cabeza al equipo argentino. Y como era de esperar, tenemos que hablar de los lesionados y 3 jugadores fundamentales que vuelven a estar a disposición del entrenador Lionel Scaloni. Y hablamos de Nahuel Molina, de Gonzalo Montiel y de Nico Paz, que ya se encuentran mejorados, recuperados y están entrenando a la par con sus compañeros. En un ratito le vamos a estar hablando de Paredes, Julián Álvarez y el Dibu Martínez. ¿Qué es lo que pasará con ellos? ¿Cómo se encuentran? ¿En qué etapa de recuperación están? En un ratito te contamos.
1: Muy bien, bueno, en un rato entonces nos deja ahí todo lo que se viene, ¿no? Con los lesionados, parece que hay lesionados. Bueno, ya Scaloni creo que nos adelantó un poquito. Cuidado con las emociones, la vara no la pongas tan alta, porque no venimos como, a ver, hay otras selecciones que están muy bien, sí. Vienen bien preparadas. Recordemos que todas las selecciones que ya están dentro del Mundial son todos jugadores de elite, selecciones de elite, profesionales en el deporte, todos con hambre de ganar, todos quieren levantar la Copa del Mundo. Entonces, bueno, es como que yo creo que Scaloni no nos quiere dar ilusiones. Él dice, vamos paso a paso, claro, ¿no? Paso a paso, viste que él es así, pausado, tranqui, ¿no? Parece que todas sus emociones van por dentro, pero bueno, Juan nos va a tener durante todo este Mundial. Esperemos que nos traiga las mejores noticias de la selección argentina, que es lo que más nos interesa. Bueno, se volvió viral. ¿Qué harías? A ver, ¿a quién no se le cayó el celular? Yo conozco casos, no muchos, pero algunos de que fueron. Mira, cuando te pone, era muy. Yo todavía lo sigo viendo, el celular en el bolsillo de atrás. Bueno, una persona que fue al baño se le cayó al inodoro el celular. Rapidito, fue a buscar arroz, lo puso ahí en arroz. Algunos lo pudieron salvar y otros no.
2: Claro.
1: Pero bueno, puede pasar esto.
2: Es que los antiguos se podían abrir y separarlo todo por pieza.
1: Ahora no.
2: Ahora igualmente algunos vienen más herméticos,
1: claro,
2: acuáticos.
1: Y otros no tanto.
2: Otros no.
1: Bueno, un video que se volvió viral. Sí. Se le cayó el celular a las cataratas del Iguazú. Nada más y nada menos. ¿Cómo se te cae el celular a las cataratas del Iguazú? ¿Y qué pasó? ¿Lo dejó ir al celular? No, se tiró al agua para recuperarlo.
2: Claro, a ver, tenía la
1: vivió,
2: vida.
1: ¿Vivió? No sé. Bueno, en las últimas horas se viralizó en redes cómo este hombre cruza una barrera de seguridad que está prohibido cruzarla, claro, en las cataratas del Iguazú, para recuperar su celular. Obviamente que todos vamos a las cataratas, los que fuimos a que vas con el celular porque lo que querés
2: captar
1: dejar,
2: el
1: captar el momento de esas maravillas. Sí. Maravilla para todos, ¿no? Del mundo. Así que bueno, un momento de extrema tensión se vivió. Esto fue en las últimas horas en el Parque Nacional Iguazú, cuando un visitante protagonizó esta maniobra sumamente peligrosa. El hombre tomó la drástica e imprudente decisión de arrojarse hacia la zona prohibida, muy próxima al imponente caudal de río, sí, con el único objetivo de rescatar un teléfono celular que se le había escurrido de las manos y había caído al agua minutos antes, ¿no? Desafiando todas las normativas vigentes en el predio natural, todas, ¿eh?
2: ¿Lo encontró?
1: El impactante acontecimiento quedó completamente registrado a través de las filmaciones caseras que se realizan de otros turistas, sí, ¿no? Que justamente estaban haciendo las caminatas tradicionales en ese mismo instante. Entonces, las secuencias fueron captadas puntualmente en el sector correspondiente a Foz de Iguazú, donde se pudo observar con toda claridad el momento exacto en el que este hombre abandonó las pasarelas de madera acondicionadas para circular, ¿no? Normalmente, en general. Y de acuerdo a lo que aparecía en los materiales audiovisuales que rápidamente circuló por redes, este hombre saltó las vallas de contención que separaban a la gente del peligro, claro, sin medir las consecuencias de un posible resbalón en una superficie húmeda, descendió por las rocas hasta quedar a centímetros de la correntada. Luego de unos segundos de zozobra, para los testigos, el turista de origen brasileño logró asistir el dispositivo móvil, porque hay una entre, ¿no?, la, obviamente entre la pasarela, sí, las bandas de las barras de seguridad, bueno, hay como, no sé, como unos escalones hasta llegar, ¿no?
2: Claro,
1: al río.
2: Imagino que deben tener ese verdín, sí, y demás cuando viste los lugares.
1: Pero todo
2: esto
1: es muy peligroso, porque te podés resbalar, sí, entre las rocas, sí, sí, y todo, sí, esto. Pero bueno, a todos les sorprendió cómo este hombre, cuando agarró el celular, emprendió, sí, el retorno hacia el sendero peatonal por sus propios medios sin que, bien, se registraran ninguna lesión física ni complicaciones de mayor. A raíz, bueno, de la viralización y la gravedad de este tema, las autoridades gubernamentales y los administradores del Parque Nacional salieron a emitir un comunicado oficial, obviamente, sí, para que no se vuelva a repetir, ¿no?
2: No lo hagan en casa.
1: Claro, no, no, para que todos los visitantes que van no se les ocurra volver. A veces sale bien.
2: O
1: esta
2: sea,
1: vez salió,
2: le salió bien,
1: pero
2: ese es el punto. Le salió,
1: claro,
2: bien, pero no siempre puede suceder. Él quizás tenía una agilidad diferente, justo se dio que no se resbaló.
1: Claro,
2: pero
1: hubo otros accidentes también de personas, sí, que por sacarse una foto, una selfie, sacar la mejor selfie, se resbalaron y también cayeron. Algunos se salvaron y otros no.
2: Claro.
1: Hay muchas historias también, ¿no?
2: Sí.
1: Por ejemplo, algunos que quieren registrar un ángulo más cercano, ¿no?, a lo normal. Sí. De igual modo, bueno, aclararon que el complejo turístico dispone de personal idóneo y guardaparques preparados para guiar a la gente y actuar de manera inmediata frente a emergencias cotidianas, claro, o accidentes de cualquier índole, ¿no? Entonces, bueno, para llevar tranquilidad y concientización, los encargados del predio explicaron el procedimiento adecuado en caso de sufrir pérdida de un objeto personal en sectores de geografía compleja. O sea, lo correcto es dar aviso de inmediato a las patrullas de asistencia y posteriormente, bueno, ellos van a evaluar, ¿no?, si pueden hacer semejante maniobra, pueden rescatarlo ellos mismos, ¿viste? Pero viste que las cosas que pasan ante justamente la pérdida de un celular.
2: Insólito, a lo que llegamos, ¿no? Porque un aparato es más importante que la vida.
1: Y bueno, acá a veces, o a veces una foto es más una selfie es más importante, sí, que la vida, porque hubo hechos alrededor del mundo que se volvieron virales, donde no lo podemos contar como estamos contando esto, ¿no? Sí. Sino que se perdieron vidas por esto también. Sí.
2: Pero hay muchos lugares turísticos que o se pierden, por ejemplo, lo que pasa en el camino de la sal, cuando la gente entra sin los guías y parece que es algo fácil, que van a entrar y van a salir y no pueden volver.
1: ¿A dónde?
2: A salir. En Bolivia, ah, está el recorrido ese de la sal, las salinas, sí, y bueno, nada, tenés que ir con guías porque ahí entras y después no sabes cómo volver a salir. Es todo igual el recorrido,
1: claro,
2: solamente los que saben.
1: Sí, y bueno, son los lugareños, ¿no? Pero
2: claro,
1: verdad,
2: hay gente que se confía, dice, entro, total,
1: claro,
2: voy, vengo.
1: Muchos de
2: mucha
1: los
2: gente
1: lugares
2: que no pudo salir.
1: Eso, y así en muchos destinos turísticos.
2: Sí.
1: Hace poco se conoció a personas, creo que fueron italianas, ¿no?, de nacionalidad italiana,
2: sí,
1: que estaban buceando y entraron a una de las cuevas donde ni siquiera estaban los equipos preparados de todos los equipos que necesitas para bucear, ni siquiera estaban preparados para las profundidades donde ellos se fueron. Se perdieron y perdieron la vida.
2: Sí.
1: Entonces, muchas veces uno necesita, obviamente, el cuidado, y a veces hay descuidos de las propias empresas de turismo donde contar de facturar, mandan a la gente al muere, así, de una, ¿no? Sí. Bueno, 2:09. ¿Dónde queda uno de los países que enfrenta a Argentina en el Mundial 2026? Lo que se sabe de Argelia, ¿viste? Es un país donde decimos, ¿y Argelia qué onda? Cuidado cuando...
2: Jugamos en algún momento.
1: Claro, pero cuidado con los de Argelia, sí. Argelinos, no sé cómo se dirá, pero bueno, cuidado porque a veces cuando minimizamos algo o decimos, ah, no, pero Argelia, cuidado.
2: No, cuidado.
1: Nos ha pasado con equipos que dijimos, ah, no, pero los primeros equipos por lo general, y perdimos el primer partido que teníamos, decíamos, ah, sí, está.
2: No contamos más
1: y
2: el
1: después,
2: cuento.
1: Claro, bueno, este país, sabes que es el más grande de su continente, con una superficie que ronda los 2,38 millones de kilómetros cuadrados, y vuelve a la cita más importante del fútbol luego de 12 años que Argelia no estaba, ¿eh? Vuelve Argelia, será una de las selecciones que va a buscar dar la sorpresa en el Mundial 2026, una edición que marca un antes y un después de la historia del torneo al contar por primera vez con 48 selecciones, ¿eh? Bajo conducción técnica de Vladimir Petkovic, el seleccionado argelino va a intentar superar su mejor actuación histórica, alcanzada allá por Brasil del 2014, cuando logró avanzar por primera vez a los octavos de final, ¿eh? Pero bueno, además, el estreno de Argelia en Norteamérica va a tener un atractivo especial, ya que deberá medirse ante la selección argentina en la primera fecha de la fase de Grupo J. Mira, le tocó a Argentina la selección ganadora del último Mundial. Sin embargo, va a afrontar este Mundial con una base de jugadores jóvenes y experimentados, entre los que sobresalen algunas personalidades importantes, referentes y todo lo que tiene que ver con el fútbol africano. Así que bueno.
2: Mira, la selección jugó en junio del 2007 contra Argelia la sí. última vez. Y ahí hubo goles de Messi, de Carlos Tevez, de Esteban Cambiazo. Fue en España, sí. Así que mira.
1: Bueno, este partido que estamos, Argentina versus Argelia, la selección argentina debuta en el Mundial 2026 el martes 16 de junio. Falta muy poco. A las 22 horas Argentina, frente a Argelia. El encuentro se va a jugar en Kansas City y va a marcar el inicio del camino de la selección argentina en la fase de grupos. Así que no falta mucho. El martes 16 de junio a las 22 horas. Falta todavía. Aunque no falta mucho, ya vamos está. Paso a paso. Claro que todavía tenemos... vamos viviendo de a poquito, porque se está pasando rápido junio para
2: mí,
1: ¿eh?
2: En el momento estábamos haciendo el recuento, faltan 29 días,
1: se está pasando rápido.
2: No, de repente 3 días solamente.
1: Por favor, bueno, vamos a escuchar buena música, ¿te parece, Lore?
2: Dale.

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0: 2 de la tarde, 31 minutos, seguimos compartiendo la tarde junto a vos. La tarde de este día lunes, arrancó el lunes en la ciudad de Buenos Aires, arrancó el lunes. Y bueno, Lore, que es la experta en cocina, que siempre ella te da esas recetas que decís, ay, wow, cómo cocina Lore, ¿no? Lore agarra todo lo que tiene en la heladera, el rejunte de todo, como hago yo también. O sea, no hace otra cosa que ya, también lo haga yo. Pero, ¿vos sabés qué? Pasé por la verdulería. Esto fue el mes pasado porque me reía de mí misma. Gasté los últimos pesitos que me quedaban, que me quedaban en la cuenta. ¿Sabés en qué la gasté?
1: ¿En qué?
0: En brócoli.
1: ¡Qué bueno!
0: La gasté en coliflor y la gasté en zucchinis. Bien. La gasté en tomates que no tenía, no me puedo, y la gasté en huevo. Yo dije, bien, es gastarlo dignamente. Mente. Sí. Voy a seguir, bueno,
1: invirtiendo en fruta,
0: claro.
1: Vamos,
0: y bueno, me preparé un súper soufflé, sí, de brócoli, de, bueno, de
1: qué rico,
0: coliflor,
1: con zucchini también puede ser,
0: sí,
1: una tortilla
0: de coliflor.
1: De
0: después me hice una tortilla, sí, de, no, tortilla no, otro soufflé de, oh, sí, tipo, tipo tarta, pero una sola tarta de zucchini con puerro, con diferentes, sí, verduras también, sí, todo.
1: ¿Cómo lo pones
0: todo,
1: todo
0: tipo?
1: Ralladito.
0: ¿Qué? ¿El zucchini?
1: Sí,
0: rallazo. No, cortadito. Primero lo rehogo con la cebolla.
1: Ah.
0: Y bueno, después ahí hago. Lo que sí, bueno, me rindió bastante, bastante. Sí. Y yo sé que algunas personas el brócoli o el, la coliflor sería.
1: Sí,
0: o
1: la,
0: el
1: coliflor.
0: O la coliflor o el coliflor.
1: Nene o nena.
0: Bueno, la yo digo la coliflor. La coliflor.
1: La col.
0: La coliflor larga un poquito de olor. De hecho, sí, cuando entró Nacho dijo, qué olor, ma.
1: No,
0: bueno,
1: qué
0: estoy hirviendo el coliflor. La coliflor. Entonces, puede rechazar. Te da como un rechacito, pero no te quedes con eso, con el olor. Porque después el sabor es noble en la coliflor. Sí. Se deja en tortillas, como decía, se deja en soufflé, se deja
1: con unos fideitos con salsa blanca
0: también, claro, sí, o no sé, una croqueta si querés hacer también. Todo en forma saludable, porque no, sí, es necesariamente todo lo que estoy diciendo le tenés que poner. Bueno, yo le pongo avena, le pongo huevo, sí, ¿no? Entonces, bueno, quizás algún quesito para que generarle algo rico,
1: sí,
0: también, ¿no?
1: Importantísimo, queso
0: el
1: rallado,
0: queso va, el queso va,
1: le cambia la
0: o algún por salud, uno de estos que son así, sí, pero bueno, son alimentos
1: ganas
0: de esta temporada, sí, sí, verdes, el brócoli está, hay que buscar los precios, está. Ah, bueno, y después también para sumar, bueno, otra, que porque bueno, trato de planificar lo que digo, trato de hacerlo, ¿eh?
1: Claro.
0: Yo no voy a decir nada que después no haga,
1: no,
0: porque
1: no,
0: me
1: no
0: siento en falta.
1: Mejor
0: yo misma me
1: es
0: fiel,
1: no prometer,
0: claro,
1: antes que prometer y
0: no
1: cumplir.
0: No es prometer, sí, sino estar,
1: si uno
0: diciendo
1: dice,
0: algo, predicándote
1: hacer
0: algo que no hago, no, sí, si uno lo predica, ya la Biblia también lo dice, ¿no? Seamos ejemplo, pero tiene que pasar por uno, entonces si no sería algo que yo digo y yo no hago. Y en la parte de alimentación trato de implementarlo, pero esto de ser proactivo, activa, porque me queda un día en la semana donde me puedo dar ese lujo de decir, bueno, voy a preparar para la semana,
1: claro,
0: para después no caer en la improvisación, sí, que me hace sentir mal realmente,
1: claro,
0: me pone mal.
1: Terminás comiendo lo que vos no deseas.
0: O no
1: también
0: comiendo, entonces, sí, me pone mal. Entonces ya tener estas tartitas, soufflé, no sé, ah, bueno, atados de, me fui a comprar, atados de acelga,
1: sí,
0: y también que están de temporada de la otra verde que tiene
1: espinaca.
0: Espinaca, ahí, sí, está, de espinaca, que es la que lleva más tiempo por ahí, porque tenés que cortarle los cabitos, es todo un tema. Pero
1: mucho
0: hay que,
1: más
0: hay
1: cuidado
0: que
1: la acelga, porque ahí,
0: sí,
1: de,
0: más
1: cortando
0: cuidado
1: los cabitos y dejarlo más tiempo en remojo para que despegue la tierra.
0: Claro,
1: mucho,
0: y lavarla muy
1: la
0: bien.
1: Sí.
0: Y todo, bueno, así que bueno, con eso, unas torrejitas,
1: sí,
0: bueno, al horno. Así
1: qué
0: que, bueno, algunos tips, estas verduras de temporada,
1: sí,
0: ¿no? Porque ya la otra vez te di el tips de las, ay, lentejas.
1: Lentejas.
0: Claro,
1: lentejas,
0: que también rinde mucho en los días de frío. Ya
1: Camila
0: se van a venir días de frío,
1: sí,
0: ya a partir de mañana baja la temperatura. Unos buenos guisos de lentejas o los puertos que vos quieras utilizar, se puede hacer vegetal, con muchos vegetales, y salen ricas, es rendidor y también te da energía. Y te esos días de frío que uno viene, viste, que es un platito calentito.
1: Y no Camila hace falta cocina, que le ponga, sí, dijo unas lentejitas, porque yo había comprado el chorizo colorado famoso que te conté en una carnicería, que lo tienen. Es especial, tiene todos los condimentos que necesita y se nota que está concentrado. Entonces digo, bueno, agreguemos medio, no uno entero. A ver, uno evita, dice, bueno, hace mal, puede provocar algo, bueno. Pero baja la cantidad, pone un cuarto, pone medio. El sabor es lo que le va a dar ese toque especial y quedó muy buena. Sí.
0: ¿Y le hicieron el guiso de lenteja entonces?
1: Ella lo preparó.
0: Muy bien, sí, quedó muy bien. Muy bien.
1: No hizo falta carne, sino
0: no,
1: que...
0: No hace falta carne.
1: Un poquito de chorizo colorado, le agregas verduras, zanahoria.
0: Lo otro, ¿cómo es eso? ¿Jamón ahumado o no?
1: Panceta
0: si ahumada. Panceta. También la panceta ahumada es grasosa, obviamente, pero bueno, también es poquito como para darle un sabor especial.
1: Sí.
0: Bueno, buñuelos de brócoli se pueden hacer al horno y coliflor gratinada. Bueno, no la probé todavía.
1: Es muy rico.
0: ¿Sí?
1: Sí, en todas sus formas en coliflor. Hasta hervida, porque antiguamente se usaba en el puchero en coliflor y ahora,
0: ahora ya menos.
1: Es como se desestima.
0: Bueno, a prestar atención a estas verduras que tienen. Ya hemos hablado de las vitaminas que contienen cada una de estas verduras que mencionamos recién. Importantes las vitaminas que tienen. Por eso también hay que saber prepararlas,
1: cocinarlas
0: al vapor, claro, no aguarlas para todo esto. Y hay muchos tips en redes, tutoriales para cocinar las verduras y no pierdan, ¿no?, las vitaminas que tienen, las multivitaminas, y son muchísimas. Así que, bueno, a prestar atención a eso también.
1: Hablaste del zucchini. Me vino a memoria una receta. El zucchini hasta lo llegué a hacer tipo milanesa napolitana.
0: Sí.
1: Porque lo podés empanar y le podés poner el queso, tomate, lo que vos quieras, y los haces al horno. O simplemente en rodajas largas y lo pones en el horno y
0: tipo
1: acompañás cualquier comida. Sí,
0: otra
1: sí,
0: cosa
1: sí.
0: que también sumé fueron las berenjenas, que son de época.
1: Están
0: en época. Están en época, es de épocas de berenjenas también.
1: Sí.
0: Y las podés cocinar como quieras.
1: ¿Cuántas
0: recetas con la berenjena?
1: No es muy nutritiva, no es que te provoca, te va a agregar algo.
0: No.
1: Pero es rico, es algo fresco, si lo haces al escabeche. Haces esa especie de pasta que podés cocinarla.
0: No, yo lo hago en wok. Por ejemplo, cuando quiero comer, no sé, fideos, pastas, hago, las corto en tiras con cebollita, bien condimentada, y fideos.
1: ¿Con cáscara, sin cáscara?
0: Sin cáscara, siempre sin cáscara.
1: Sí.
0: Podés hacer también, hacerte un arrollados, milanesas de berenjena.
1: ¿Cuánto?
0: Un pastel de berenjena
1: un
0: también.
1: Puré de berenjenas con ajo.
0: Puré de berenjenas con ajo.
1: Puré para untar en algún pancito también.
0: También.
1: Mucho.
0: Hoy está muy de moda esto que es el, como dije recién, la
1: ¿los arrollados?
0: Arrollados no.
1: Lasaña.
0: Lasañas, ahí
1: puedes
0: está.
1: Puedes hacer todo.
0: La lasaña de...
1: La hazaña la haces con la
0: lasaña
1: lente.
0: De... Bueno, de este...
1: De berenjena.
0: De berenjena. Sí. Así que, bueno, a probar, por ejemplo, bueno, si vas, ya sabes más o menos qué idea tenés. Y si te querés sumarnos alguna a nosotras
1: también,
0: que no dijimos...
1: Bienvenida sea.
0: Podés hacerlo al 1140-79-2402.
1: Mira, te quería compartir, Mecha, la última carta del Indio Solari. Dice, hay ruido de platos vacíos en Argentina, un sonido áspero como ascensores cayendo de hospitales apagados, como tizas partidas sobre pizarrones gastados en escuelas que ya no llegan a fin de mes. Y mientras desde arriba venden épica financiera con sonrisa televisiva, abajo la realidad mastica gente. Los jubilados cuentan monedas como si fueran balas sobrevivientes de una guerra perdida. Les licuaron la vida despacito. Primero los remedios, después la comida, después la dignidad de tener que elegir entre calefacción o un paquete de arroz. Y todavía aparecen predicadores del ajuste diciendo que el sufrimiento era necesario, como si el hambre fuese una materia universitaria, como si ver ancianos revolviendo descuentos fuera parte del equilibrio fiscal. Los laburantes tampoco llegan. El sueldo dura menos que un semáforo en verde. El consumo se desplomó porque ya no se compra, se sobrevive. La ladera parece un teatro abandonado después del saqueo. Y en las calles hay persianas bajas como párpados cansados, construcciones detenidas, fábricas respirando por tubos, comercios vacíos donde antes había ruidos y monedas y olor a pan caliente. La recesión avanza como Jim pegado detrás de las paredes, silenciosa, espera, entrando en las casas mientras algunos influencers del mercado festejan numeritos como si la economía fuera un videojuego sin cadáveres. También le metieron motosierra a la educación y a la salud. Universidades asfixiadas, hospitales universitarios peleando por insumos básicos. Docentes agotados enseñando entre ruinas presupuestarias y techos que lloran goteras. Pero en la televisión hablan de libertad, siempre libertad, aunque millones estén cada vez más presos del miedo, de las deudas, de la angustia de perder el trabajo. Y entonces aparece el gran truco del circo, hacerte creer que la crueldad es valentía, que insultar es gobernar, que destruir es sincerarse, que el ajuste sobre los cuerpos cansados del pueblo es una especie de purificación divina. Hay fanáticos aplaudiendo el incendio mientras el humo les entra por debajo de la puerta. Gente defendiendo verdugos porque aprendieron a odiar más de lo que aprendieron a pensar. Y lo más oscuro no es el personaje delirante que grita desde el escenario. Lo verdaderamente oscuro es una sociedad agotada, partida, furiosa, que empezó a normalizar que le rompan el alma a los débiles mientras le llaman cambio al derrumbe. Y ahí abajo de todo decía, y cuidado, porque cuando un pueblo ya no siente el dolor del otro, el monstruo deja de gobernar desde arriba, empieza a vivir dentro de todos. Su última carta del Indio Solari. Digna de compartir. Vamos a buena música.

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0: Bueno, nos vamos a escuchar el último audio que nos dejó Juan Rivas previa del Mundial.
1: Y para finalizar la información, a solo 3 días de comenzar el Mundial, justamente tenemos que hablar de 3 jugadores que están siendo un dolor de cabeza para el cuerpo médico de

0: Lionel Scaloni. Hablamos de Julián Álvarez, que se había recuperado últimamente, pero vuelve a resentirse en su tobillo izquierdo. Recordemos que en la semifinal de la Champions League se dobló dicho tobillo y se resintió, volvió a tener molestias. Es por eso que fue apartado nuevamente del equipo titular. Dibu Martínez, que se está recuperando de la mejor manera, y no es duda que ataje el próximo debut frente a Argelia. Y el que más preocupa, el mediocampista actualmente jugando en Boca, estamos hablando del capitán del equipo, se le dice Leandro Paredes, que se está recuperando de una distensión en el isquiotibial, así que hay que seguirlo de cerca. Todavía desde el cuerpo médico y desde el cuerpo técnico de Lionel Scaloni no aseguraron de que llegue en óptimas condiciones frente a Argelia. Así que vamos a estar atentos a cómo se dé la recuperación de estos tres jugadores.
1: Bueno, vamos a estar atentos. Tres jugadores claves. A días nada más de comenzar el Mundial. Argentina juega el martes 16 de junio a las 22 horas local, acá, Argentina. Así que bueno, hay que estar atentos. 13-14 la temperatura, el cielo está cubierto con una lluvia débil, la humedad 91%, no para la humedad, 91%, viento del sudeste a 10 kilómetros por hora. Sí, hacia la tarde hay pronóstico, ¿no? Alerta de lluvias aisladas y lloviznas hacia la noche. Así va a estar todo el día, lo que queda de este día. Mañana martes mínima de 7, baja la temperatura a 7 grados, máxima de 14, con neblinas a la madrugada, a la mañana. Y la tarde puede ser que esté mayormente nublado, el sol quiere asomar hacia la tarde de mañana. Hasta el miércoles te cuento, mínima de 9, máxima de 15 grados, neblinas otra vez, Y en la tarde-noche mayormente nublado. Van a ser 3 semanas de neblina, de cielo nublado y poco sol. Lo extrañamos el sol. Me hace acordar el cuento, ¿no? El come sol. ¿Quién se llevó el sol?
2: ¿Quién tiene
1: el sol? Bien. Bueno, las aventuras del come sol. Así que bueno, de Arte Peques.
2: Recomendable.
1: ¿No? Recomendable, sí. Si la vuelven a dar, hay que verla, Pero ¿dónde está el sol? Está ahí, que quiere, que no quiere salir de a poquito. Está saliendo por ahora, no. Cielo nublado en la ciudad de Buenos Aires. Bueno, nos estamos despidiendo del programa del día de hoy. Semana previa a la campaña de Milagros. Mañana, desde las 17 horas hay evangelismo, a las 18:30 horas campaña de Milagros, pero en Parque Patricios, ¿sí? Allí sí. En Monte Agudo y Caseros, frente ahí al parque, al hospital, a las 17 horas y a las 18:30 horas evangelismos en la calle, en Parque Patricios, campaña de Milagros en la calle, previo a lo que va a ser la campaña de Milagros. Bueno, en la semana te vamos a ir contando más.
2: Atentes a la información,
1: claro,
2: que vamos a dar.
1: En la semana, mañana ya se arranca con todo, sí. Y todas las actividades previas que vamos a tener durante toda la semana, previo a la campaña de Milagros que arranca la próxima semana, que cierra el próximo sábado con
2: bautismo.
1: No el este que viene, no.
2: El otro,
1: bautismo en aguas, sí, el próximo ahí sábado. Cuando al terminar la campaña de Milagros, sí, o sea, la próxima semana termina la campaña, como siempre, con un glorioso bautismo en aguas. Bueno, nos despedimos hasta mañana. Chau, Lore, Cami, Dios te bendiga mucho. Chau.

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1: Dice así. Me llegó en un texto en inglés de alguien que no entiende el español. Así fue.

0: Hola, muy buenas tardes. Bueno, muy buenas tardes a todos los que nos están escuchando, los que nos están viendo por Factor de Cambio. Lunes 8 de junio, empezando con toda la semana acá. Bueno, soy Eduardo Sanabria. Hoy manejando un poquito acá la parte del conductor, porque no está nuestro gran compañero Ernesto Severino ni Alberto Pacheco, que están con tareas. Así que, bueno, no estoy solo en la mesa, estoy con compañía. Así que, ¿se quieren presentar?
1: ¿Me presento yo? Bueno, me presento yo. Como, bueno, hoy siendo un lunes raro para mí, mi nombre es Gustavo Puente y acá estamos en una nueva semana de Factor de Cambio. Pero también quiero presentar a Barbie Colombo, que está en los controles ahí. Barbie, hermana. Sí, Barbie tremenda ahí, a cuatro manos está ahí, con el tema de YouTube, que justo le iba a decir que todavía no me arrancó YouTube, no sé qué está pasando. Pero bueno, ahí estamos, voy a dejar que se presente también mi hermano querido.
2: Bueno, buenas noches. Un placer, después de un tiempito que no estaba presencialmente en el programa, como siempre los días lunes, Daniel Nastri, para gozar de un programa más de Factor de Cambio, fundamentalmente llevando a todos aquellos oyentes y a todos aquellos que en definitiva nos sintonizan en el día de hoy una nueva emisión del programa, como siempre cumpliendo con la voluntad de Dios, pero también informando.
0: Amén, amén. Bueno, tenemos mucha noticia, tenemos para compartir un montón de actividades del Centro Cristiano Nueva Vida que vamos a ir desarrollando, ¿no? ¿Pero qué quieren hablar del clima? ¿Cómo está el clima por ustedes?
1: ¿Y crees que te diga el clima?
0: Sí,
1: yo te digo, mira, yo te digo enseguida el clima. El clima en este momento, bueno, no estoy viendo, pero en esto está fresco. Yo vine, que llegué justito ahí con el tiempo, está fresco, está medio nublado, pero yo te voy a decir lo que va a pasar mejor mañana martes. ¿Querés saber lo que pasa mañana martes? Mañana martes va a estar nublado, así que si alguno, por lo menos no va a haber lluvia.
2: Sí. Pero va a estar nublado.
1: Va a estar nublado y a mí me parece como que aparentemente va a empezar a salir el sol a media mañana.
2: Sí.
1: A media mañana va a salir el sol, una temperatura mínima, sí, aquellos que salen temprano para ir a trabajar o ir a estudiar. Bueno, a la mañana va a ser una mínima de 9 grados y una máxima de 14, así que va a estar fresco mañana, mañana martes. Y ya de paso te digo el miércoles, el día miércoles va a estar nublado, nublando otra vez nuevamente. Pero por lo menos sin lluvia y una mínima de 12 grados y una máxima de 15. Te adelanto nada más, aquellos ya que nos están escuchando, que están volviendo a sus hogares, el día jueves va a estar soleado y otra vez va a haber mucha humedad. Va a haber una temperatura máxima de 17 grados para el día jueves. Pero bueno, ya vamos a ir viendo paso a paso, como diría Mostaza Merlo, ¿no?
2: Mostaza Merlo. Y un poco de... Respondiendo a la pregunta inicial de él, ¿cómo está el tiempo? Fresco, pachomba. Decir, sí. En la jerga popular decía fresco, pachomba.
0: Viniste abrigadito, Dani.
2: Sí, y yo sí, porque viste que tengo un almanaque importante, entonces tengo que ser previsor. Pero aparte llegué, sabía que iba a llegar más temprano.
0: Sí, efectivamente,
2: llegué 6:10 casi.
0: Muy bien.
2: Y entonces estaba en la puerta ahí y dije, bueno, lo bien que hice.
0: No,
1: aprovecho para saludar a todos. Saludamos que ya se comunicó por el chat de YouTube, Viviana Quiroz. Así que bueno, dice, hola amigos de Factor de Cambio, bendiciones a todo el equipo. Así que le mandamos un beso enorme a Viviana Quiroz.
2: Sí, totalmente. Es una presente por siempre, Viviana.
1: Sí, la verdad que sí. Fiel
2: siempre
1: al programa.
2: Siempre,
1: fiel
2: sí,
1: al programa.
0: Sí, siempre nos manda saludos todos los días del programa. Pero bueno, justo iba a compartir un poquitito cómo vieron ayer el culto, la Santa Cena, pudieron verlo.
2: Sí. Bueno, esto, el título de ¿no? Llegar, tercer día llegar,
0: sí.
2: Básicamente hablando de la resurrección, con todo lo que eso implica, ¿no? Yo pensaba en el día de hoy, ¿no? Todavía estaba como repasando, y nosotros, siempre Jesús para nosotros es un espejo en el cual mirarnos, ¿no? Él nos dejó un legado, pero también un espejo, ¿no? Entonces todo aquello que rodea a Jesús es, para nosotros, es un ejemplo permanente, en todo sentido, ¿no? Y digo, la resurrección. Vivimos en una constante resurrección, gracias a Dios, por la gracia de Dios. Porque resucitamos a cosas que nos pasan, en lo laboral, en la salud, en la economía, en lo espiritual también, ¿no? Y es un resurgir, ¿no? Y justamente la figura esa, el bien y el mal, ¿no? Porque como nos cuenta la Biblia en ese sentido, ese día, el día de la crucifixión, era de día, pero sin embargo se oscureció totalmente. ¿Y por qué fue? Porque acudieron ahí todas las sombras malignas, todos los gobernadores de las tinieblas, pensando en que habían vencido.
1: Claro.
2: Y después vino, bueno, esto que ayer hablamos de la resurrección, el tercer día Jesús le mostró. En el mismo momento que Jesús partió, se quebró todo y se despejó. Y así será, y así es en nuestras vidas. Entonces, por eso digo, nosotros vivimos situaciones de todo tipo. ¿Y qué hacemos? Oramos.
1: Amén.
0: Amén.
1: Sí.
2: Y resurgimos. Por la gracia de Dios, solo por eso.
1: Exacto. No, a mí me hizo un poco. Es como que, viste, salís y obviamente la palabra va a continuar, seguramente el domingo que viene. A mí es como que te deja un poco pensando, pensativo, te deja. La palabra que compartió de José, ¿no?
2: Sí, sí, sí, de José.
1: Y más que nada me deja pensativo un poco de eso de que José tuvo que esperar 13 años. O sea, José desde que arrancó con todos los problemas que tuvo, o sea, nunca imaginó que iba a llegar, que bueno, después va a seguir ministrando el domingo que viene toda la historia de José seguramente, pero digo, hasta lo que vimos ayer, ¿no?
0: Y no perdió la esperanza, ¿no? No perdió la fe.
2: No, claro, claro.
0: 13
2: claro.
0: años, hay un momento que te puede llegar a quebrar,
1: claro,
0: muchas
1: veces, ¿no? Principalmente. ¿Hasta dónde, no? Aparte, me imagino José en la cárcel, ¿no? Nada, o sea, que sí, como decís vos, ¿no? La fe y la esperanza no la perdió, pero ¿qué era lo que él podía tal vez decir o imaginarse? Decir, bueno, no, bueno, ya en cualquier momento viene la solución. No sé, o sea, digo, tal vez me gustaría saber qué se le pasó por la cabeza a José en ese momento, ¿no? Hasta que tal vez llegó el momento que digo, bueno, che, lo vieron a buscar, te busca el faraón, claro. Y ahí como dijo el pastor, ¿no? Que dice, bueno, que está en la Biblia, dice, se cortó el pelo, se acomodó, se vistió, qué sé yo, bueno, y ahí empieza una etapa nueva, ¿no? Para José, pero digo, a mí lo que me agarró, me dejó medio impactado el tema de que muchas veces tal vez lo hablaba después justo cuando salía de la iglesia. Y como que muchas veces nosotros decimos, en los tiempos que estamos viviendo, queremos las cosas ya, ¿no? De un día para el otro. Que ni siquiera de un día para el otro. Es decir, che, necesito esto ahora, ¿no? Y bueno, y las cosas no sean de esa manera.
2: No, bueno, lamentablemente. Justamente la definición espiritual de la fe es certeza de lo que se espera, con la convicción de lo que no se ve. Y en eso de la certeza de lo que se espera, estamos ciertos esperando. Y no sabemos el tiempo que va a llevar esa espera, porque justamente los tiempos son de Dios. Y por eso la fe sostiene, porque es eso. Tenemos certeza de lo que nos espera. No sabemos en el tiempo, porque el que produce los milagros, que produce las transformaciones, es Dios. Y con la convicción de lo que no se ve, porque no necesitamos verlo para saber que Dios lo va a hacer. Y yo creo que, bueno, José estuvo impactado por todo eso.
1: Claro.
2: Estuvo impactado por todo eso. Y es notable, ¿no? Porque yo digo esto, por eso renuevo de pacto. Justamente yo estoy dentro del cuerpo pastoral en Derqui. Y en Derqui ahora justamente, siempre el segundo fin de semana hay Santa Cena. Entonces, hoy hacemos justamente en los grupos un anuncio referido a esto.
1: ¿Cuándo lo hacen?
2: La segunda semana de cada mes.
1: La segunda semana.
2: Acá es la primera y, claro, y en Derqui, claro, lo replicamos la segunda. O sea, sábado y domingo que viene.
0: O sea, el domingo que viene. Sí.
2: Sábado y domingo que viene,
0: domingo los dos días.
2: Los dos días. Hay Santa Cena. Y hablábamos de eso, lo publicamos en los grupos de Derqui, ¿no? En los distintos grupos, y hablábamos de esto, tomando un poco la referencia del culto de ayer, el tercer día llegar y el renuevo de pacto. Ese renuevo de pacto con Jesús, ¿no? Porque Guille en algún momento de ayer habló de la consagración, ¿no? A consagrarse al Señor.
1: Sí.
2: Y el bautismo es un renuevo, es un memorial. Y esto que toda la figura de Jesús, esto que habló de todo lo que padeció Jesús por todos y cada uno de nosotros, de todos aquellos, es esa caminata incluso de la crucifixión, arrastrando la cruz, ese, digamos, esos escupitajos, sí, y tantas otras cosas de aquellos a los que él los había bendecido.
0: Había bendecido, había hecho milagros. Además, había decidido que, había comentado, no, dije yo, había comentado el pastor que encima había mucha gente que había hecho milagros a sus familiares.
2: Sí, milagros, claro,
0: que no podía haber de otra forma. Y sin embargo fueron y se hablaban mal de Jesús, lo escupían, ¿no? Lo aborrecían cuando vieron la mano de Dios en su vida, ¿no? Qué cosa, qué contradicción, ¿no? Muchas veces en la gente, ¿no? Que cómo puede cambiar de un momento a otro. Bueno, pero eso también habla de la opresión, ¿no? De la mentira del diablo, que de repente recibiste la bendición y sin embargo te cambió los libretos y te hace pensar y te trata en contra de Dios, ¿no?
2: Eso. Mira, es maravilloso. Yo muchas veces en muchas charlas que hemos tenido, incluso con gente que recibíamos, ¿no? Siempre, por esto es Jesús. Yo decía, mira, a veces incluso me ha tocado recibir a gente católica que venía por curiosidad. En la época mía que estuve acá en Agassiz, ¿no? Que fueron unos cuantos años. Y algunos venían porque querían tener esa experiencia, ¿no? Y algunos venían sin conocimiento de la palabra. Y yo le decía, pero muchas veces cuando llegamos a cierto punto de la charla, yo le decía, pero la figura de Jesús a vos, ¿qué te provoca? Independientemente, porque... Sí. No, Jesús me impacta, aunque yo no crea. Bueno, es la referencia siempre, Jesús. Si vos aún no profesando, estando en una congregación, del orden que sea, vivís situaciones determinadas o mirás, sos observador, hay una referencia siempre inevitable para que vos sepas lo que es bueno y lo que es malo, que es Jesús. Entonces vos decís, ¿qué haría Jesús con esto? Claro. Si vos, por ejemplo, estás en una situación de una información, de los canales, ¿no? toda esta banda de informadores tremendo, ¿no?, que hay, y de pronto escuchás que se le sacó la pensión indiscapacitado. Y bueno, la pregunta inmediata es, ¿qué haría Jesús ante esto? Y ya sabés lo que es bueno y lo que es malo.
1: Sí, sí. Ahora, justo te iba a hacer una pregunta cuando venías diciendo eso. Y ¿no notás que, por lo menos a mí en algunos casos me sucede, por eso digo que tal vez, digo, bueno, a ver si es en general o no, pero digo, ¿no notás como que parece como que en la época que estamos viviendo pareciera que es muy, lo voy a llamar así, cool,

0: no, no, pará, ¿de qué me estás hablando? Como que
1: sí, es más fácil asimilar que le hable de los de los rituales de la India, viste, claro, que hacen todas las chakras, ¿sí? Y todas esas cosas, que vos le digas, che, Jesús te ama.
0: Claro, es como
1: le choquea más eso, ¿no?
0: Claro,
1: no,
0: como
1: no,
0: que, viste,
1: no están dispuestos a escucharlo bien a eso, ¿no? Y bueno, y hablamos mucho, ¿no?, de la opresión de estos tiempos, ¿no?, de la mentira, de creerte que lo bueno lo llama malo y lo malo lo llama bueno.
2: Exactamente, entonces, yo antes lo iba a mencionar. Claro. Perfecto, era eso. Por eso, y así todo. Pero pasa en todos los estratos, porque fíjate vos, es algo notable, ¿no?, cómo está inmerso eso en la gente. Yo siempre me quedo grabado, porque también pasé por situaciones de ese tipo en cuanto al tema de la salud, ¿no?, ya sea en forma directa o indirecta a través de gente cercana a mí, familiares, claro, amigos. Y me ha tocado vivir situaciones de cierta gravedad. Entonces estar yo en la espera, digamos, por ejemplo. Y que vos ves cuando realmente la situación se agrava, los médicos, llega un momento que viene y te dice, oren, ellos te dicen recen generalmente, claro, ¿no?, porque está en la mano de Dios, siempre estamos en la mano de Dios. O sea, la ciencia misma, hay un punto que se referencia, donde pierden todos los elementos, ¿no?, de su saber, hasta donde la ciencia llega, se encomiendan a Dios, ¿no? Por eso es maravilloso cuando vos justamente publicaban algo en el grupo nuestro.
1: Sí, creo que fuiste vos, ¿no?
3: Del doctor.
1: Sí,
3: todo
2: muy bueno. Sí, claro, que es un medicamento más.
3: Un medicamento más.
2: Bueno, hay muchos médicos. Nosotros hemos tenido gente y tenemos gente en la colaboración, médicos. Y este que médicos que muchos de ellos, yo conozco a uno de ellos, que él cada vez que atiende un paciente, previamente a la atención, ora por el paciente.
1: Claro.
2: Y después aplica su saber. Entonces, el médico que cree esa parte maravillosa, porque tiene la ayuda más importante de todas.
0: Sí, bueno, seguro.
1: Que van de la mano, en realidad. Van de la mano las cosas, ¿no? De
2: claro,
1: creer en Dios y de la medicina.
2: Claro.
1: Muchas veces creen que no, ¿viste? Que es todo, te doy a tomarte esta pastillita y te vas a curar, y no es así. Y bueno, justamente ahora después vamos a sacar la notita que nos compartió Gustavo en el grupo, que habla de eso. Que los cristianos tenemos, justamente, los que creemos en Dios, tenemos un remedio más.
2: Claro.
1: Que es Dios, ¿viste? Así que estaba muy bueno. Bueno, hoy tenemos reunión de varones, así que los que están cerca, los que están viajando, acá en Agaces 280, en Parque Patricio, están todos invitados. Empieza ahora, en las 19 horas, hasta más o menos las 8:30, 9 horas, tenemos una reunión de varones. También lo invitamos con algo, un cafecito.
3: ¿Algo? Que traigan algo para acá, que se cruce.
1: Claro, vamos a buscar la pausa, ¿no? Una vueltita por ahí.
3: Vamos a buscar algo.
2: Cruzamos.
1: Claro.
2: Sí, el segundo lunes de cada mes.
3: ¿Eh?
2: El segundo lunes de cada mes.
3: Claro. No, yo quería mandar un saludo, que no sé si lo nombramos, a Ernesto, que bueno, estaba con un trámite personal, así que le mandamos no nos está escuchando, pero por las dudas le mandamos un abrazo enorme a Ernesto y a Albertito Pacheco, a Marisol también.
1: Marisol, sí, que Marisol. Nos está viendo en vivo en TikTok en este momento.
3: Lo que pasa es que vos viste que Marisol nos está viendo en vivo.
1: Me está viendo en vivo con esta.
3: No sé, porque viste, Marisol, viste, yo tengo esas cosas con Marisol, que me peleo mucho. Pero igual la amo muchísimo a Marisol.
2: Sí, hay un intercambio muy particular.
3: Sí, hay algo que nos tira un poco los colores, ¿no?
2: Sí, sí, sí.
3: Son los colores. Pero bueno.
2: Sí, yo me acuerdo de algunas publicaciones que vos dijiste, que me habían. ¿Te acordás?
1: Sí. Acá pone Marisol y dice jajaja, ja, es amor y odio a la vez.
3: Vale.
1: O sea, no es intermedio. No,
2: Marisol,
1: no.
2: Que seguramente por ahí se está haciendo, es una gran repostera, Marisol. Yo recuerdo, ella hace unas pastafloras ricas. Yo recuerdo.
3: Pero acá nunca trajo nada.
2: No, pero yo quiero ver, quizás sea que mi memoria se haya tornado frágil, pero.
1: No, o sea, lo que trajo no es verdad, una torta amateur, pero yo.
2: Yo comí algo que.
1: Nadie trajo.
2: Me pareció que era una pasta frola.
3: No, trajo una torta, sí. Si no mal recuerdo, Mari, haceme acordar, ¿no fue cuando estábamos pintando? Mari algo para compartir con el mate, me parece que.
1: Y se llevé torta frita una vez y una torta mate. La torta matera me acuerdo que lo puso justamente.
3: Bueno, puede ser.
1: Bien, es. Así que. Bueno, ¿qué les parece si vamos a una pausa?
2: Sí, cómo no.
1: ¿Parece? Y seguimos con más.
3: Pero
1: que le dejan los
3: teléfonos. Sí. Así se pueden ir comunicando, porque tenemos algunas consignas, como hicimos la semana pasada. Vamos a dejar unas consignas para que ustedes también nos puedan responder a ver qué les parece. Así que se pueden comunicar, si es por vía WhatsApp, al 1140 79.

0: 2402, y si nos estás viendo por YouTube, ya también en el canal de YouTube puedes chatear y nos puedes dejar tu mensaje. Y si no, por TikTok, ¿no, Edu? ¿Cómo es?
1: Acá nos está poniendo Marisol, sí, tap tap en la pantalla, así llevamos a más gente. Así que le mandamos un saludito a todos los que nos siguen en las redes.
0: Claro.
1: Le agradecemos. Bueno, estamos de lunes a viernes, a lunes a jueves, 18:30 a 20 horas. Y hoy en gran compañía con nuestro gran amigo, el Dani Lastri, que va a seguir el bloque del Mundial. Así que me dijiste, ¿sí? Dijiste que tenías de todo
2: tras sí, la verdad que sí. Y bueno, porque ahora ya todo el tema futbolístico está en torno al Mundial.
0: ¿Tenés un equipo que digas, este equipo va a dar que
1: batacazo, como
0: batacazo?
2: Sí,
0: no sé si batacazo, por ejemplo, uno puede decir, yo te voy a decir mi equipo.
1: A ver.
0: Yo lo veo, por ejemplo, para campeón directamente. ¿Ay? Directamente campeón. ¿Te puedo decir dos? Dos te voy a decir.
2: Argentina.
0: No.
2: No, yo sé que no, por cómo lo dijiste, ya
1: debo ver Argentina.
0: Yo te voy a decir dos equipos que para mí van a estar o van a salir campeón o van definiendo. A estar ahí definiendo. Uno es Brasil y el otro es Inglaterra.
2: Sí, yo lo que creo que va a haber sorpresas, en el campeonato anterior, que por ejemplo Marruecos.
1: Bueno, hablaba mucho de Marruecos.
2: El Marruecos está jugando muy bien también, no está en el mismo nivel, porque jugó la liga que juegan ellos y demás, pero hay equipos que van a sorprender seguramente, porque el fútbol se va equilibrando, porque igual siempre hay selecciones que van a marcar la diferencia, porque son países que generan jugadores como ningún otro.
0: Sí.
2: Es decir, de Argentina salen jugadores permanentemente, de Brasil también, aunque esté en baja Brasil.
0: Bueno, ayer vi un resumen del partido de Colombia. Bueno, tenemos que ir a una pausa, ¿no? Pero, bueno,
1: Barbie,
0: por favor.
1: Así.
2: Perdón, Barbie,
1: pasa que hablamos de fútbol
0: ya como es la piel argentina.
2: Vamos a la pausa.
0: Pero bueno, vamos a la pausa.
2: Vamos a la pausa.
0: Mejor y seguimos en más Factor de Cambio.
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0: no sé nada.
1: Lo más elemental.
2: Elemental.
1: Lo más elemental. Igual no me atrevería a hacer una instalación más o menos importante de ninguna manera.
0: No, olvídate. Yo, fíjate, yo el otro día hablábamos del tema de electricidad. Yo para cambiar una bombita capaz soy capaz de cortar la luz.
1: Sí. Bueno, yo, sí, olvidate. Yo tanto como olvidate. Eso no me pasa. Pero,
2: sí. No. Hay que resguardarse. Bueno, tenemos 8 clases presenciales. Arranca el lunes 22 de junio a las 19 horas. Falta poquito. En este momento está dando las clases el señor Alberto Pacheco.
1: El Beto Pacheco.
2: El Beto Pacheco, más conocido. La construcción en seco, ¿viste? También.
0: No, que perdón, tiene ¿Alberto sabe algo de electricidad o no?
2: No sabe. Y
1: Alberto, pero Alberto es un hombre de la construcción, sí, debe saber.
0: Es un hombre eléctrico.
1: Es un hombre eléctrico. El Beto de la gente. Yo le digo por el, yo le digo el capitán Beto, ¿viste? Por el Beto Alonso.
2: Por el Beto Alonso. Bueno, justamente son 8 clases, arranca el lunes 22 de junio a las 19 horas. Sí lleva un pequeño bono de contribución, pero bueno, el que no lo tiene se puede acercar igual ahí y puede hacer el curso igual. Bueno, justamente es en el laboratorio I+D, que es el Coronel Págola 3880, justo enfrente a la iglesia, hace media cuadrita y lo
1: está
2: tiene
1: ahí,
2: nada
1: más. Sí, Págola.
2: Coronel Págola 3880, ¿no? Pero está muy bueno. Yo tengo un conocimiento básico de electricidad porque fui a la escuela técnica, la verdad. Claro, y siempre estuvo muy bueno. Claro. Fueron 3 años intenso de eso y sí aprendés, ¿eh? Aprendés porque después te queda. Parece que no, viste, uno siendo pibe te queda. Después, bueno,
0: pero,
2: está muy bueno.
0: ¿Salís con eso de, digamos, de poder hacer, por ejemplo, tipo un tablero o no?
2: No, bueno, lo que pasa es que después, sí. ¿Sí? Tablero sí, pero lo que pasa es que todo eso para que se sea bien a la normativa, bueno, no sé, ISO 9001 que era antes, vos por ejemplo tenés que hacer un curso más, o sea, tenés que hacer unos meses más, creo que es un año más para que te den el título y vos con eso sí estás capacitado para firmar planos, porque vos en ese sentido, bueno, nosotros terminamos con el título de maestro mayor de obra. Si vos querías firmar plano de gas como de electricidad,
1: matrículas,
2: exactamente, tenés que estar matriculado, esa es la palabra exacta. Así que por eso está muy bueno, pero también, bueno, para en estos tiempos justamente que hablábamos, mira, que la inteligencia artificial se va a llevar puesto un montón de trabajos, que dice que los que son trabajos de oficio va a ser muy requerido en los próximos años. La otra vez escuchaba un muchacho que hablaba de la construcción, ¿no? Y por ejemplo compartía que muchas veces le está pagando muchísimo más a un jefe de electricidad a la hora de cuando arman toda la instalación en un edificio que al propio arquitecto.
1: Sí.
2: O sea, me da que es importante, ¿no? Y que hay pocos profesionales que son jefe eléctrico que puedan hacer una tremenda instalación en un edificio de 20 pisos, 30 pisos, ¿no? Y dice que se le está pagando muchísimo más que un arquitecto, con todo el estudio que tiene.
1: Y mira, en Europa, ahora quizás no como hace 20 años atrás, todos los oficios eran sumamente reconocidos. Aquel que se iba a Europa con un oficio tenía trabajo garantizado y un buen trabajo. Sí. Yo, los hijos mayores de un amigo mío de la infancia, los dos hijos mayores se fueron a Barcelona. Y ambos tenían conocimiento de los oficios y la pasaron bárbaro. Así al toque consiguieron trabajo. En muchos lugares, en Estados Unidos mismo también están reconocidos muchos oficios porque no abundan.
2: Exacto.
1: Y son aparte poblaciones de mucha densidad. Bueno, continuando con el programa, yo no quiero dejar pasar por alto algo que se dio justamente en el corte, en el blog.
2: ¿Puedo cortar un segundo nada más?
1: El 29 de mayo fue el cumpleaños de nuestro querido hermano Eduardo Sanabria.
2: Gracias.
1: Y el 4 de junio fue el cumpleaños de nuestra amada Barbie Colombo.
0: Bueno, el 4 de junio yo estaba acá y fue el cumpleaños de mi hermana, que la saludé. Claro. Yo no sabía que era el de Barbie. Barbie, querida, feliz cumpleaños.
1: Feliz cumpleaños, Barbie, pasado. Feliz cumpleaños.
0: ¿Cuándo cumpliste? ¿22, 23?
2: Muy bien, no se pregunta.
1: Y feliz cumple Edu también. Bueno, y esto Edu,
2: para acá nos ponen feliz cumpleaños, chicos. Luis, nuestro operador que estuvo en un
1: Luisito
0: Fernández. Qué grande, Luisito, un amado.
2: Saludo. Marisol también nos pone, bueno, me manda saludos, feliz cumple Edu y Barbie también, así que le mandamos un saludo a Marisol.
0: Claro. Sí, bueno. Esto lo vamos a decir igual al aire. El sábado que viene nos juntamos en la casa de Barbie. Nos invita
2: no
0: a todos.
2: Sabe, pero...
0: sí. Ella no lo sabe todavía, pero se está enterando en estos momentos.
1: Sí, y a Marisol le encargamos la pasta frola de membrillo, la que le sale también, sí. ¿No?
0: Y Alberto lleva el alcohol.
2: Así que bueno, gracias por el saludo a todos.
1: Ah, por favor.
0: Yo quería comentar antes de. Siguiendo con los anuncios. porque no sé si lo tenías vos ahí, Edu, no, pero bueno, te lo robo de última. Es el tema del viaje misionero.
2: Es cierto, no, ¿eh? No lo tengo.
0: No lo tenías, bueno, viaje misionero tenemos en Ciudad del Este del 9 al 11 de julio, ya ahora, ya dentro de poco, no queda mucho. No. En Ciudad del Este del 9 al 11 de julio y también en Europa, sí, ya es más para adelante, es el 25 de septiembre hasta el 5 de octubre. Pero cualquier cosa, digamos, si necesitas información para ver cómo tenés que hacer, cómo pagarlo, cómo, no sé, los cupos en los micros, etcétera, etcétera, bueno, comunicate al 115000 CCNB, ¿sí? 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
2: Exactamente. Pero algo importantísimo también que no nos podemos olvidar es de que el día martes 16 de junio al 19 tenemos la campaña de milagros, ¿no? Y tenemos el sábado 20 de junio el bautismo. O sea, así que no puede faltar, hay que invitarnos. Justamente nos decía, ¿no?, la pastora, que tenemos que orar por esa persona que tiene que venir,
1: claro,
2: interceder por su vida, ¿no?, batallar para que pueda sumarse a la campaña y todo lo que se puedan bautizar también. Hay que orar mucho por ello, pero bueno, justamente la semana que viene, a partir del martes 16 a, bueno, sería del martes 16 al viernes 19, que está la campaña justamente de milagro a las 19 horas, y el sábado tenemos bautismo en agua a las 18 horas.
0: Tremendo. O sea que había dicho Popo, bueno, el domingo, que con el tema de que tenemos campaña más seguida, estamos teniendo pero mayor cantidad de bautismo, pero que digamos que nos está sorprendiendo eso, porque pero es el tema de que por algunos dicen, no, bueno, pero al haber más campaña más seguido vas a tener en definitiva en el año menos bautismo, y no, al contrario, digamos, están cada vez el número está creciendo, así que la verdad es un tremendo para la gloria
1: de Dios. Que es la tarea, ¿no? Es la tarea de alcanzar el legado que nos dejó Jesús, ¿no? Alcanzar a toda criatura viviente que no conozca de la palabra, dárselo a conocer, el Evangelio. Y con toda la libertad que Dios nos da, porque eso hay que entenderlo. Dios no nos obliga absolutamente a nada, pero hay mucha gente que está en la escala de valores del mundo porque desconoce. Claro. De la palabra de Dios. Entonces esa es la tarea que tenemos, así como nosotros fuimos alcanzados y transformó nuestras vidas, a partir de ahí ser un instrumento, una herramienta en la obra, alcanzando almas que sí están en situaciones como quizás estuvimos nosotros.
0: Claro.
1: Entonces es maravilloso. Y aparte, esto que también ayer nuestro pastor nos ministraba, ¿no?, el tema de la reconciliación, que es un tiempo para reconciliarse.
0: Sí.
1: También es un tiempo para reconciliarse con aquellos que, conociendo, se han apartado del camino.
0: Ah, sí, exacto.
1: Bien. Y bueno, y esto de que se predica mucho más con los hechos que con las palabras. Yo la vez pasada se lo decía a una hermana nuestra, que es del cuerpo pastoral, anciana mayor, a Yanderki, le decía, increíble, en este último año y pico, tiene una familia súper numerosa. Más de uno de ellos están en el CCNB, incluso no solamente de acá, sino también de las provincias y demás. Pero tiene una familia sumamente numerosa. Y es increíble la cantidad de familiares, hermanas, sobrinos, que se justamente aceptaron a Jesús y se han congregado. Y le decía que ella fue una referente y la tarea que ella hizo familiarmente, ¿no? Que decía esto, más con hechos que con palabras.
2: Amén. Claro. 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
1: Sí.
2: Y si no te lo recetaron, te hacen los estudios acá, ¿no? Así que está muy bueno. No, a no perdérselo eso.
1: todas las jornadas que se hacen acá. Hace poco se hizo una odontológica también.
2: El camión de la uva que claro, vino así los martes. Uva, así. No sé si es un martes.
1: Son todas bendiciones. Es decir, es trabajar para la gente, ¿no? Es decir, lo que. Es decir, sí, la tarea que,
0: toda
1: que se
0: la
1: tiene
0: tarea.
1: Y de la cual uno también tiene que alentar a la gente a que aproveche. Algunos por ahí no están totalmente despiertos y ven la posibilidad justamente necesitando de eso. Porque hoy es un tema que está vigente en la sociedad nuestra, así el tema de las obras sociales, la falta de atención médica.
2: Exacto.
1: Hay una cantidad de prestaciones privadas que se han caído totalmente, que la gente ha tenido que recurrir ya directamente a la salud pública, con todos los problemas que existen.
0: Todos los problemas que hay, sí. Sí, entonces, justo venía hablando con un compañero en el colectivo y me decía de que él tiene una buena obra social y sin embargo tiene los mismos problemas.
1: Claro.
0: Tiene los problemas de los turnos, que después cuando llega el momento del turno se lo cancelan y le vuelven otra vez a dar un turno y capaz que dentro para un mes y medio. Y estamos hablando de una obra social importante.
1: Sí,
0: entonces,
1: sí.
0: La verdad que bueno. Es tremendo todo lo que está pasando a nivel obras sociales, hospitales, bueno, ni hablemos también, es verdad, los hospitales en donde la gente tal vez no tiene una obra social,
1: no,
0: y tiene
1: claro.
0: que caer en un hospital público y toda la falta de medicación, no solamente medicación, sino también lo que es tal vez cosas esenciales como gasas y todo ese tipo de cosas que no hay nada, entonces la verdad que es un momento muy triste.
1: Claro, por eso cuando surgen, que son prestaciones que la iglesia brinda, y que son una auténtica oportunidad. Yo, en el corte, justamente yo escuchaba que pasaban lo de ACM, ¿no? Acción Comunitaria de nuestra iglesia. Bueno, la tarea que hace el Ministerio de ACM es maravilloso. De hecho, bueno, de ahí también surge una suerte de brazo extensivo, el programa de Sopa de Letras, ¿no? Allá en Derqui, por eso, por ejemplo, se hace los viernes cada 15 días y es increíble la cantidad de gente, porque el fin último del programa es sí, el primero y todo es suplir una necesidad, la vianda, pero a partir de ahí es ganarse la confianza de la gente y evangelizar y darles a conocer la palabra de que ese lugar que en el cual están es por obra y gracia de nuestro mayor enemigo, del diablo, y que no tiene nada que ver con la voluntad de Dios. Bien. Y entonces, ¿sabes cuánta gente se está en transición, ya sea tanto de salir de la calle como de reinsertarse social y laboralmente? Bien. Y es un gozo realmente cuando uno lo puede apreciar, y eso es a través justamente, pero bueno, el Ministerio de Acción Comunitaria tiene una acción tremenda, tremenda. Yo participé cuando estaba en la Pala Canagases, 2 años participé de Sopa de Letras, una experiencia que no la voy a olvidar.
2: ¿Sabés que el lunes pasado, bueno, tuvimos la bendición, justo fuimos con Ernesto cuando terminó el programa a ver a los chicos que estaban haciendo las bolsas de dormir, uh-huh, que justamente que son
1: las térmicas.
2: Claro, son térmicas y nífugas, porque justamente ante la maldad muchas veces de la gente que quiere en su momento, que le querían prender fuego, bueno, estas bolsas son nífugas, también te ayuda a que el sonido ambiente se reduzca un montón, o sea que podés dormir un poco más tranquilo, ¿no? Y te tapa totalmente donde vos podés respirar normal. Pero bueno, a ver, como dijiste vos recién, a ver, nadie quiere que estas cosas se extiendan, nadie que quisiéramos este trabajo, pero bueno, ellos están ante esta situación que está pasando, están y están ahí, llevan una vianda de comida, y bueno, en un rato también vamos a pasar el audio de Enzo también, que estaba en el Congreso, exactamente, los días sábados a las 4 de la tarde están los chicos evangelizando y entregando una vianda de comida a toda la gente que está por 11, ¿no? Y todo es importantísimo, eso de insertarse en el barrio, en la sociedad, marcar esa forma, ¿no? De llevar la palabra de Dios, ¿no? Y no solamente llevar la palabra, en acción, como dijiste vos, estar con la gente.
1: Mira, la frase, cuento rápidamente un episodio. Cuando yo participé esos 2 años de Sopa de Letras, hubo una situación que se planteó porque todo el ACM les enviaba toda la materia prima a un centro, a un lugar de un comedor. Que hacía las comidas en un lugar de no sé, me acuerdo si era la 31, donde era, que habían hecho un acuerdo. Entonces ellos procesaban los alimentos, íbamos a retirar las viandas y a su vez ellos se quedaban con parte de esas viandas para el barrio, que era un barrio carenciado. Bueno, hubo un momento, un desacuerdo, situaciones que se dejó de hacer la comida y hubo que reorganizar todo. Entonces, hasta tanto eso se reorganizó, como hoy día se hace acá justamente en ACM acá, en guaraní, empezamos a llevar durante 5 o 6 días sándwiches, porque hasta que tanto se normalizara el tema.
2: Claro.
1: Y me acuerdo de la que en ese entonces, ahora está Barbie Alegre, la amada Barbie, antes estaba Inés Conde, que ahora está en provincia, está en una provincia, ¿no? Y Inés nos reunió a todos y dijo, pasa esto y esto, tenemos que ir a avisar a la gente que por una semana vamos a llevarle, porque que tuvimos un tema. Y estábamos, había como una cierta preocupación. ¿Sabes lo que nos decía la gente? No importa, dice, si nos traen o no nos traen comida, no dejen de venir, porque ustedes nos hicieron visibles. Nosotros somos invisibles a la sociedad. Y esa es la realidad.
2: Eso es el trabajo, ¿no? ¿Hay un mensaje?
1: Enzo.
2: Enzo, ah, debo pasar el audio. ¿Lo pasamos ahora? ¿Y vamos a una pausa? Bueno.
3: Muy buenas tardes, Factor de Cambio, Parque Vida. Les habla Enzo, un hermano. ¿Cómo les va? Saludo a todos los oyentes de la radio y a todos los componentes que están ahí en Factor de Cambio. A Eduardo, a Alberto, a Severino. Bueno, quiero pasarles el reporte de este sábado 6 de junio que estuvimos en Plaza 11. Tuvimos un total de 148 viandas repartidas, se oró por ellos, más 18 pedidos de oración, un total de 166 personas asistidas con oración y con vianda. Bueno, esto es un trabajo que siempre lo venimos haciendo con nuestro esfuerzo, con amor y para.
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3: Adiós. Así que nada, un abrazo a todos ahí, que Dios los bendiga y que tengan una buena jornada. Bendiciones.
0: Bueno, ahí estamos, ahí seguimos al aire, estábamos escuchando a Enzo, ¿no?
2: A Enzo, sí, a Enzo de Congreso, que justamente nos manda un resumen de todo lo que hace, ¿no? Con tanto amor los días sábados, justamente con Dora Volpe también, claro, que está ahí. Bueno, van a llevar, como dijimos, ¿no? Va a llevar esa vianda, pero también va a llevar la palabra, ¿no? Que Dios puede hacer milagro en las peores situaciones, ¿no?
1: Sí, es un tema realmente, por eso que siempre este tema, ¿no? La vianda suple una necesidad y bueno, es conforme al Evangelio de Jesús, a la tarea que hay que hacer, pero el fin último es poder ganarse la confianza de la gente y aparte de suplir esa necesidad, que puedan conocer la palabra, que puedan tener un encuentro con Jesús y que transformen esa realidad, que no tiene que ver para nada con la voluntad de Dios, ¿no? Todo lo contrario, sino sí, con la acción de nuestro mayor enemigo, del diablo. Como dice la palabra bíblica, el diablo solo viene a hurtar, a matar y a destruir. Y Jesús vendrá, vino y vendrá a dar vida y vida en abundancia.
2: Amén.
0: Bueno, ¿qué te parece? ¿Vamos con este informe? ¿Así? ¿O crees que vamos con el informe entonces, Barbie? Listo, vamos con el informe y seguimos. Para que me tengo que poner los anteojos porque si no, viste, yo ya.
2: Bueno, aprovecha de que está la jornada.
0: Vamos a ver que la gente que se está comunicando, sí, ahí por TikTok o por YouTube, vamos a ver qué es lo que opinan. Vos sabés que tiene que ver, a ver también Dani, que también Dani también.
1: Dime.
0: Un maestro.
1: No, para
0: bueno,
1: nada.
0: Mira, es el tema tiene que ver con los microinfluencers y la, sí, fatiga de las redes sociales. Ya Eduardo, ya.
2: Bueno. Tengo tres, así que bueno, mira.
0: Ahora, tengo cuatro enfoques, ¿no? Sobre ese tema, sobre lo que es los microinfluencers y la fatiga de las redes sociales. El primer enfoque es la crisis de la autenticidad y el nacimiento del de-influencing. De-influencing. Los oyentes ya no creen en la perfección de las redes. Nació el movimiento del de-influencing, que significa desinfluenciar. donde los creadores ganan fama diciendo qué productos no debes comprar, sí, desenmascarando marcas y exponiendo las mentiras de la publicidad digital. Pregunta número uno. Acá tengo una pregunta para que vayan jugando también lo que nos están viendo. Pregunta número uno. ¿Cuál fue la última mentira que descubriste de un influencer que te hizo decir no le creo nada más a ese, ¿no? A ese influencer? Bueno, ¿cuál fue? ¿Qué última mentira le ahí lo agarraste justo y dijiste este no le creo nada? Pregunta número dos. Hoy se valora más lo real que lo perfecto. ¿Sigues a alguien justamente porque muestra su casa desordenada, su cuerpo real o sus fracasos, o entras a las redes solo para evadirte de la realidad?
1: Y eso último.
0: Y pregunta número 3. ¿Qué opinás de los influencers que recomiendan productos de salud, dietas o, bueno, criptomonedas sin ser profesionales? ¿Deberían ser sancionados por la ley? Sí. Bueno, ese es el enfoque 1. Ahora, el enfoque 2 tiene que ver con la salud mental, adicción y el cansancio del scroll infinito. La fatiga de las redes no es solo comercial, es mental. El hábito de deslizar la pantalla sin parar, que se llama down crawling. Estoy con el inglés de una manera.
2: Sabés que estuviste estudiando el fin de
0: estudiando
2: semana.
0: Bueno.
1: Me habían dicho que estaba claro. En un momento brillante.
2: Claro.
0: Bueno, el hábito de deslizar la pantalla sin parar genera ansiedad, bajo autoestima y la sensación de que la vida de los demás siempre es mejor que la nuestra. Pregunta número uno sobre este enfoque. ¿Qué es lo mismo? ¿Qué es lo primero que haces al despertarte y lo último antes de dormir? Esto me gustó mucho con lo que el pastor nos viene ministrando, diciendo, bueno, ¿qué hace cuando te vas a dormir? ¿Te pone ahí con el celular? Bueno, pero esto es, ¿qué es lo primero que haces al despertarte y lo último antes de dormir? Si la respuesta es mirar el celular, ¿sientes que esa costumbre te drena la energía del día? Esa es la pregunta número uno. La pregunta número dos. ¿Has intentado hacer un detox digital? ¿Pasar un fin de semana sin redes? ¿Lograste aguantar o te agarró la ansiedad de sentir que te estabas perdiendo de algo? Pregunta número tres. Si las redes sociales empezaran a cobrar una suscripción mensual obligatoria de $10, ¿pagarías para seguir usándolas o aprovecharías la excusa para cerrarlas para siempre? Bueno, vamos con el enfoque número 3. Las relaciones parasitarias. Creer que somos amigos. Los microinfluencers, que son creadores con menos de 100.000 seguidores, tienen tanto éxito porque responden mensajes y arman comunidades muy unidas. Esto genera relaciones parasociales, donde el oyente siente que el influencer es su amigo íntimo, aunque el influencer ni sepa su nombre. Pregunta número 1. ¿Te ha pasado de alegrarte genuinamente por un logro? ¿No? Acá pone, entre paréntesis, pone un embarazo, una mudanza, un premio de un influencer como si fuera tu mejor amigo de toda la vida. Pregunta número 2. ¿Le contarías un problema personal muy grave a un creador de contenido por mensaje privado buscando su consejo o te parece cruzar un límite? Pregunta número 3. ¿Qué harías si te cruzas con a tu influencer favorito en un momento incómodo? ¿Sí? Acá por ejemplo dice llorando en la calle o discutiendo. ¿Te acercarías a saludarlo o respetarías su privacidad? Bueno, y el enfoque número 4 es la ridiculez en el espacio público por un par de likes. Para captar atención en un mercado saturado, muchos creadores recurren a bailes en medio de tiendas, bromas pesadas o en la calle o transmisiones en vivo en lugares inapropiados. Pregunta número 1. ¿Cuál es la situación más vergonzosa o molesta que te tocó presenciar en la calle por culpa de alguien, por culpa de alguien que estaba grabando un video para TikTok o Instagram. Pregunta número 2. Si estás comiendo en un restaurante y la mesa de al lado tarda 20 minutos en sacar fotos a la comida con luces profesionales antes de comer, ¿te molesta? ¿Te molesta y arruina tu experiencia o te da igual? Bueno, esos son los cuatro enfoques sobre lo que es los microinfluencers y la fatiga en las redes sociales.
2: Wow.
0: Muchas preguntas, ¿no? Sí, no sé si fueron algunos anotando o fueron.
2: Vamos a ir subrayando, así la compartimos, sí, a ver lo que quieren dar una respuesta, ¿no? Pero sí es verdad, uno conoce, uno que muchas veces está un poquito en las redes, que hay mucha gente que está necesitando explicarle el problema a un influencer, ¿eh? Y depende la solución que le da, lo toma y lo toma como algo real para su vida, ¿eh? Así que está muy apegado a eso. Por eso, influencer, ¿no? La palabra
1: de influencia,
2: influencia, ¿no? Ahora hay que ver si es positiva o negativa, ¿viste?
1: Y mira, yo digo, producto también mucho ese tema de los influencers y el efecto de las redes y demás, estamos viviendo muchas situaciones hoy.
0: Sí.
1: ¿No? Hoy tenemos gente que está administrando el país, que tuvo los resultados que tuvo producto de todo eso. ¿Por qué? Engañando a mucha gente. Aparte, el tema de los medios es así, por eso que, viste, hay que tratar de no ser afecto a los medios, utilizarlo como una herramienta en el punto que es necesario. Es mi punto de vista, ¿no? Pero, es decir, influencia ninguna. La única influencia que uno debe tomar es la influencia de Dios.
2: Amén.
1: Y la palabra. Por eso, básicamente, no seguimos a los hombres, seguimos a Dios.
2: Amén.
1: Entonces, sí, obviamente, y en todo caso, circunscribirnos a un plano de nuestra propia congregación. Es decir, para mí, yo el otro día señalaba con alguien, digo, mira, todos de alguna manera, bueno, yo soy un veterano y soy jubilado y toda la historia, pero igual, uno interactúa con lo secular, interactúa en la vida cotidiana con el mundo, digamos, por así decir. Y es muy difícil rescatar de todo lo que a uno lo emparenta, ya sea por el aspecto laboral, o sea, lo que fuera, de todo tipo, en definitiva, encontrarse con gente que sigue el camino del Señor. Entonces yo, para mí realmente, cada vez que tengo, por ejemplo, el participar hoy, después que yo no estaba viniendo por temas de salud, etcétera, etcétera, compartir este espacio, este momento con ustedes, con Barbie también, que está, con aquellos que estamos a decir, tras un camino señalado por Jesús, que tenemos a Jesús delante de nuestras vidas, inmersos en este espíritu, en el mismo espíritu, es absolutamente desintoxicador, saludable y sanador. Y yo me enriquezco. Yo le decía, justamente le comentaba, ¿no? Hoy se lo comentaba, estaba intercambiando con el pastor de Derqui, con Gustavo, y le digo, mira, voy a hacer el programa, le anuncié a los muchachos porque Sebe no puede venir por un tema de que tiene una cuestión, que tiene un turno, etcétera, etcétera. Digo, y es un día chivo, digo, que está fresco, pero sé que el clima es lo que menos va a importar, que me voy enriquecido y alimentado.
2: Iba a ser un día bendecido, pues estamos nosotros, mirá lo que estamos acá, justamente acompañándote.
1: Por eso te digo, aparte me tocaban dos años.
2: Pero le estás diciendo a todos tus compañeros que sigan Factor de Cambio, que lo importante.
0: Está siendo claro, influencer
2: ahí o no.
1: Y sí, pero estamos. Pero somos.
2: Damos buenas noticias.
1: Pero somos un tipo de influencer que nada tiene que ver con lo secular.
2: Exacto.
1: Estamos influenciados por la palabra.
2: Pero hablamos de todo.
1: Sí, claro.
2: Hablamos de todo, compartimos.
1: Sugerimos.
2: Exactamente.
1: Sugerimos, porque esto hablamos de la libertad que Dios nos da. Nadie, vos conocés a una persona, la recibís, no sabe de la palabra, le das a conocer hasta donde él quiere, pero básicamente lo escuchás. ¿Cómo viene? ¿Con qué viene? Y lo que necesita.
0: Antes de ir a la pausa, sí, dejo una pregunta de esos cuatro enfoque para así algunos que nos están escuchando y pueden ir respondiendo, para que no se hagan tantas preguntas. O sea, sobre el de influencing, que es el ser
2: desinfluenciador.
0: Exacto. Bueno,
2: no me sale bien la palabra.
0: Una sí, sería desinfluenciar.
2: Desinfluenciar, ahí está.
0: Ahí está. Bueno, una pregunta. ¿Cuál fue la última mentira, o sea, o si descubriste alguna mentira de ese influencer que te hizo decir, bueno, no le creo más nada, chao, listo, lo dejo de seguir y qué sé yo? Sobre la salud mental, a mí me gustó mucho esta, la primera pregunta, que es la que estuvimos hablando, porque tiene que ver mucho. ¿Qué es lo primero que haces al despertarte y lo último antes de ir a dormir? Eso me gusta mucho. Sobre las relaciones parasitarias, la pregunta es, ¿le contarías un problema personal muy grave a un creador de contenido por mensaje privado buscando su consejo, o te parece cruzar los límites? Y sobre el último enfoque, que decimos la ridiculez en el espacio público, ¿cuál es la situación más vergonzosa o molesta que te tocó presenciar en la calle por culpa de alguien que estaba grabando un video para TikTok o Instagram? Bueno, lo dejamos ahí en las redes sociales. Claro. También aquellos que nos están escuchando por la 105.9, te podés comunicar al 1140-79-2402. Te queremos escuchar, mandarnos un mensaje por voz o, bueno, en las redes sociales.
2: Todas las redes sociales, como Factor de Cambio PQB, que es Parque Vida. ¿Qué te parece,
1: Dani? Pero son de, saludables.
2: Son saludables.
1: No, yo creo que sí, pero bueno, es decir, yo realmente... Sabes que alguna de las preguntas no la podría contestar, primero porque no soy afecto, ¿no?, a las redes, con los influencers y todo eso, pero algunos que los he escuchado alguna vez, ocasionalmente.
0: No, pero podría... yo te pregunto, Dani, ¿qué hace lo primero para cuando te despertás?
2: ¿Apagás el celular o no? ¿O te voy a tener el despertador antiguo? No, pero en serio, porque sabes que yo lo uso, no, el celular, pero porque pongo el despertador ahí. Claro, si no, lo dejaría tirado allá el celular a la mañana.
1: Yo también. Yo la voy a decir tal cual, porque nosotros lo manejamos.
0: Y dicen que es malo.
2: Yo lo dejo lejos, porque dice que tenerlo cerca también no te deja descansar, ¿viste? No, esa onda.
1: Yo vivo solo.
2: Que anda de radiofrecuencia.
1: Y el celular lo tengo ahí en la mesita de luz, prendido. Pero porque me lo han dicho, por cuestiones de decir, che, te pasa
0: cualquier cosa,
1: claro, pero no por todo esto que estamos hablando. No, absolutamente. Y en esto que te decía, los influencers, y yo alguna vez escuché, y si tú tenías que responder alguna de esas preguntas que haces, no sabría decir cuál. Fueron tantas las mentiras que escuché que no sé cuál es la última.
2: Tal cual. Ya estaba por tirar una de entrada, la primera que
1: te pregunto qué hizo. Fueron tantas que se me agolparon.
2: Hay varias para decir.
1: Sí, se me agolparon en el reservorio.
2: Varias respuestas en lo que comentó.
1: No sé cuál es. La última, ¿cuál fue? Yo qué sé. Fueron muchas.
2: De la mentira creo que había bastante para responder.
0: Sí,
2: una
0: escuchada. Sí, pero sobre la de... Sobre el tema que haces lo primero cuando te levantás o lo último que haces para cuando te vas a dormir. Pero yo esto lo relaciono más que nada con lo que justamente el pastor el domingo nos estaba hablando, sí, que nos, en verdad nos viene explicando o nos viene enseñando, ¿no? Orar o a la noche.
1: Ah, no, ¿no? Sí, eso. Lo último, orar. Y claro, lo primero, orar. A la noche le agradezco por un día más de vida, y por estar sobre... por tenerlo en el camino, por haberlo conocido, por estar tomado de su mano. Y al despertar, gracias por este nuevo despertar.
0: Bien. Claro.
1: Pero arrancar terminar el día con él y arrancar con él.
0: Exacto. O sea, bueno, el pastor decía lo último, ¿no? Contarle todas las cosas de lo que pasó en el día. Tal vez las cosas buenas, y luego, bueno, gracias por esto, me sucedió esto, está bueno. O si te mandaste una bacana, decís, bueno, la verdad que en esto le erré, qué sé yo, estuve mal, esto. Pero digo que, por eso digo que más que nada a lo que nos están viendo, ¿no? El hecho de que tal vez, sí, te vas a acostar y lo primero que haces es mandarle ahí el Facebook, el Instagram, y estar mirando videos, y estar informándote y las noticias, y es verdad, y digamos, vivimos en un mundo en donde ya encima las noticias van pasando tan rápido, pero tan rápido, que ya lo que no sé, la noticia de ayer ya es vieja.
1: Sí, claro.
0: La de ayer ya es vieja.
1: Sí, porque el ver es un vértigo total.
2: ¿Me puedo dar una noticia? Nos está diciendo Barbie que tenemos que ir a una pausa.
0: Bueno, Barbie, ¿te puedo pedir un tema? Yo le quiero pedir un tema.
1: Y yo querría mencionar algo después, pero.
0: Dale.
1: Que me parece algo que fue un hecho realmente saliente. Despedimos este fin de semana a un músico.
0: Ahí te lo digo.
1: A un músico que ha dejado marcado un sello en la historia. Yo nunca fui ricotero, pero realmente me gustaron mucho sus temas y me gustó siempre mucho la profundidad y la llegada que él tuvo con el pueblo, que fue Carlos Alberto el Indio Solari, ¿no?
0: Exacto.
1: Y realmente que fue un hombre que justamente fue antisistema. con las discográficas. Ese se hizo como independiente. Exacto, sí. No fue un socio del poder, no se amigó con el poder. Realmente todas sus canciones estaban dirigidas a la gente, al pueblo y fundamentalmente a la juventud. Y lo que pasó en Avellaneda, en la despedida ahí, sí, por tu barrio, marcó algo también muy interesante. Destruyó la mentira que quieren instalar de los disturbios, de que la gente... Exacto. Fueron 350.000 personas que desfilaron en el más absoluto orden, con expresiones de dolor, con expresiones también de júbilo, cantando sus canciones y sin necesidad alguna de intervención
2: policial ni de la municipalidad, que eso es lo que decían.
1: Esa la gran mentira, ¿no?, de los disturbios, más que justamente con lo que se dio alusivo a ellos acá en el centro, hubo represión. Entonces uno dice, como el famoso tema, ¿qué fue primero, el huevo o la gallina? ¿No? Sí, claro. ¿Qué es primero? Así, y no hay las provocaciones como... Entonces, realmente fue también una demostración cabal, y también porque tiene que ver con los valores nuestros, con los valores de la palabra del Señor, con los valores de Jesús. La solidaridad, el intercambio, el amor entre las personas.
0: Sí,
1: el otro.
0: Vos, justo que estás tocando ese tema, y justamente el tema que le iba a pedir a Barbie es Ángel en la Soledad.
1: Sí.
0: Bueno, y justamente era el tema. Pero digo, a mí me gustó un poco también lo que ayer comentaba el pastor. Porque yo digo, ¿te puede gustar o no te puede gustar? O sea, no pasa por un tema de gusto. ¿Seguro? O sea, digo, de hecho está que yo lo puse en las redes sociales, yo puse una imagen de él con Maradona en mi estado de WhatsApp. Y el Indio Solari no era mi cantante favorito,
1: claro.
0: Pero me gustan unas canciones.
1: Sí, claro. A mí también.
0: Me gusta la música que hace, yo no era fanático del Indio Solari.
1: Sí, también.
0: Pero digo, después te puede gustar o no te puede gustar, pero nos hemos convertido en eso, en que pasó algo, el Indio Solari falleció y lo primero que aparecía en las redes sociales eran que uno que murió Dios y otro que no, y bien se lo merece y esto, claro, y lo otro.
1: Es lo que hablábamos en algún momento del programa. Por eso es lo secular, es el mundo en el cual vivimos. Pero a mí lo que me parece saliente es que siempre de todo lo que pasa, uno siempre tiene que... ¿Qué es el punto de referencia? Para mí, ¿no? La manifestación del pueblo, genuinamente del pueblo. Y eso fue lo que ocurrió ayer. ¿Y cuál fue la manifestación? De amor, ¿no? De agradecimiento.
0: Un amor francés, ¿no?
1: Sí. Y yo nunca...
2: Vamos a una pausa.
0: Tenemos efemérides.
2: Y le pedimos disculpas. Con el pulpo pol. A ver, sí. ¿Dónde está?
0: Barbie nos dice, tenemos 10 minutos nada más. Así que bueno.
1: Sí, Barbie. Tenemos que hacer caso a tus señales.
0: Dale, vamos a un corte, Barbie, y seguimos con más Factor de Cambio.

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0: Bueno, volvemos después de otro bloque y vas a comentarnos un poquito todo lo que se viene del Mundial.
1: O fútbol.
0: fútbol.
1: Sí, realmente ya estamos sobre el Mundial, a días, a pocos días del comienzo del Mundial, con todo lo que ello implica, ¿no? Bueno, el mayor acontecimiento deportivo en cuanto al fútbol a nivel universal. Yo creo que, de por sí ya el formato de este nuevo Mundial trae muchas cuestiones a conversar. Se amplió la cantidad de participantes, por tanto va a durar mucho más, termina en julio recién, y hay un sistema totalmente distinto en las clasificaciones previas, por grupo y demás. Yo creo que, bueno, nos encontraremos con los favoritos de siempre. Francia tiene muy buenos jugadores, Argentina también, Brasil, que gusta.

0: dar cierta nota.
1: ¿Sudamericano no? ¿No ves ninguno así
0: sudamericano? Sudamericano, la selección de Colombia también tiene muy buenos jugadores. Uruguay siempre cumple.
1: Ecuador también está
0: Ecuador,
1: bien.
0: Ecuador, ayer vi, yo vi el resumen del partido de ayer, goleó Ecuador.
1: ¿Goleó?
0: 3-0 ganó.
1: Ah, 3-0.
0: 3-0 ganó. Y tiene buenos jugadores también. Hizo un gol el que juega acá en Huracán, el primero, Jordi... Sí. Jordi Caicedo, sí, de pena.
1: Caicedo, sí.
0: Pero y Becasés es que hay que reconocer lo que es un laburante, ¿no? Es decir, pero me parece, ¿sabes qué? Me parece que puede haber cierta nota con algunos países africanos. ¿Por qué? Porque el fútbol se ha tornado mucho más físico que antes.
2: Sí, claro.
0: Y naturalmente las condiciones atléticas de los negros,
1: claro,
0: digo negros en el buen sentido, ¿no?
1: Sí, sí,
2: lo van a censurar.
0: Sí, no. Pero negro, digo, negro por su tez, por su tez, ¿no? Sí. Los morenos. Ellos se destacan por un estado atlético. Vos fíjate, los corredores africanos siempre marcan, ¿no? Así,
2: no, todo. Pero dicen que la fibra muscular de justamente de ellos es más fuerte que.
0: Tiene una fibra distinta, claro, y un desarrollo distinto. Incluso algunos. Que están en países que son decididamente pobres, sí, que vos decís, bueno, sí, no hay buen alimento. Entonces yo creo que como se ha equilibrado mucho el tema de lo físico, cuesta mucho, es decir, un equipo africano, por ejemplo, del orden que sea, ¿no? Y por eso aparece una sorpresa. Y bueno, esta de Marruecos era impensada.
2: Sí, la
0: pero para mí, esos cuatro que menciono pueden dar la nota. Tampoco hay que descartar que no la nombramos a Alemania.
2: Te puedo
0: que no está en su mejor momento.
1: Alemania no está en su mejor momento.
0: Pero
1: y otro que no veo en su mejor momento, digamos, me refiero a este año, porque de hecho está que en el 2022 llegó a la final con Argentina, es Francia. Me parece que Francia está teniendo algunos roces con el tema del plantel, algunas cositas,
2: Mbappé,
1: ¿no?
2: Con Mbappé. Canté, creo que es el otro.
0: Si vos lo analizás individualmente, tiene unos jugadores.
1: No, tiene unos jugadores bárbaros, sí. Pero me parece que como equipo están teniendo algunos roces, algunos
0: temas. Y tienen problemas así en lo personal, viste que hay muchos egos ahí. Cuestiones, bueno, le pasó a Mbappé, le pasó.
1: Sí.
0: En el PSG, fíjate que Luis Enrique.
2: Sí,
1: claro.
0: Que para mí, la verdad es que Luis Enrique, para mí, yo es punto, esto es personal. Para mí, después de Pep Guardiola, para mí el técnico me parece más prestigioso es Luis Enrique. Es muy buen técnico.
2: Sí, muy buen técnico.
0: Y él no lo quería Mbappé. En el PSG.
2: Hay una nota que le hizo encima, justamente que dijo que le impedía su forma de juego el tener la libertad que le daban a Mbappé justamente en el PSG, que no le servía para su forma de jugar.
1: Que tuvo que descomprimir toda la figura que tenía el PSG. Estaba Messi también.
0: Claro.
1: Entonces tuvo que empezar a descomprimir y bueno, de esa manera llegó a ganar la segunda Champions, ya fue, ¿no?
2: La segunda bicampeón encima, consecutiva.
0: Consecutiva, y la ganó bien. Y fíjate vos que cambió mucho de que se fue Mbappé el concepto de equipo del PSG. Porque el PSG, viste, tiene el jeque, el dueño, el jeque, el príncipe árabe, el jeque, ¿no? que trae lo que quiere. De hecho, lo contrató a Messi en su momento sin ningún tipo de problema. Sin embargo, armó un equipo compacto, con muy buenos jugadores, claro, ¿no? Pero sin las figuras rutilantes, y sin embargo, porque es la forma de trabajar de Luis Enrique. Yo creo que ha hecho un muy buen trabajo. Así que bueno, veremos. También no lo nombramos, Portugal, tampoco hay que desconocer a Portugal, que tiene muy buenos jugadores.
2: Yo tengo la fija acá.
0: Todos los jugadores de Portugal están en la Premier League.
2: Claro, mira esto. La selección de Países Bajos, antes que era Holanda, es señalada como la próxima campeona del mundo por el Banco de Inversión Británico Pan Murel Liberum. Antes era el pulpo Paul que decía la posta. Bueno, dice, su modelo matemático creado por el estratega Joachim Clement ya acertó de manera consecutiva a los ganadores de los mundiales 2014, 2018 y 2022. Así que dice que ahora, según su modelo matemático, va a salir campeón Holanda.
1: Países Bajos. Que tuvimos un partido, un roce bastante fuerte en el 2022 con ellos.
0: Que llegamos al tiempo suplementario.
1: A penales. Ganamos por penales.
0: Previo tiempo suplementario y después penales.
1: Claro. Sí, penales.
2: Fue duro. Encima viste la altura de los defensores de ellos, lo que eran.
0: Y tiene
1: ganando 2-0.
0: Virgil van Dijk, que es el que juega hace años en el Liverpool.
2: Exacto.
1: Bueno, mandar un saludito.
0: Vamos a verlo, vamos a ir siguiendo el mundial paso a paso.
1: Arranca el jueves.
0: El 11, creo.
1: El 11 con México.
0: México, Sudáfrica.
1: México-Sudáfrica. ¿Sabés la hora o no,
0: Dani? No, sabes que lo escuché.
1: Porque hay problemas con el tema de la hora, viste, sí, de tener que estar mirando bien la
0: Hora. Argentina.

0: Argentina juega de grupo, que son los tres partidos, juega dos de noche y el segundo a las 13 horas.
1: A las
0: 13. Claro, el primero que es con Argelia lo juega a las 21 horas.
2: Sí, a las 22.
1: 22
2: horas. Ah, 22. Yo creo que el primer partido y el tercero es a las 10 de la noche. Y
0: a las 13
2: segundo,
0: horas.
2: Sí, y el segundo a las 13 horas, 14. Bueno, México y Sudáfrica a las 4 de la tarde.
0: Ah, ahí está. Exacto.
2: El día 11, el 6. Bueno,
1: sí, no, querías mandar un saludo que se comunicó por el chat de
2: YouTube.
1: De YouTube, Estela Nguyen. Estela Nguyen.
0: Ah, sí.
1: ¿La conoces, Dani? Estela Nguyen, bueno, dice bendiciones a todo el grupo, así que le mandamos un beso enorme a Estela y gracias por el mensaje. Bueno, no sé si querías mandar algún mensaje.
2: ¿Tenías algo más? Compartir.
1: Vamos con las celebridades, porque ya son 57, ¿qué te parece?
2: Vamos
1: ahí Barbie ya me está diciendo, mirá que tengo el botón del corte. Bueno, Barbie, así te vas preparando. Bueno, celebraciones de un 8 de junio. Primero las internacionales y nacionales. Es el Día Mundial de los Océanos, establecido por la Organización de las Naciones Unidas para concientizar sobre el cuidado del principal pulmón del planeta. Día Nacional también del colono polaco, Argentina, instituido por la ley 24.601 en la conmemoración de la llegada en 1897 del barco Antonina, que trajo a los primeros inmigrantes polacos registrados al país. Y ahora sí, vamos a los nacimientos. En 1911, acá tenemos el primer tema que seguramente Ibarbi nos va a poner. Edmundo Rivero nace en Buenos Aires, uno de los cantantes, guitarristas y compositores más emblemáticos de la historia del tango argentino. No sé si estamos escuchando porque yo no escucho.
2: Sí, se escucha, se escucha. Pará.
0: Se escucha abajo.
1: A ver. Qué grande.
0: Está. Tiene un tango emblemático, de Pompeya. Ese que dice Pompeya más allá de la inundación, se lo cantaba él.
1: Mirá, qué grande Dani ahí aportando. Bueno, en 1955, Tim Berners-Lee nace en Londres, el científico de la computación británico, conocido mundialmente por ser el creador de World Wide Web. Mirá vos. World Wide Web. Bueno, 1955. Acá tenemos el otro tema, Barbie, si querés ir. En 1957 nace en Buenos Aires Alejandro Lerner, el reconocido cantautor y músico argentino, creador de, bueno, éxitos históricos como Todo Pulmón y Volver a Empezar. No sé qué tema tiene preparado justo Barbie. Ahí está. Volver a Empezar. Grande.
2: Sabés que hace poco, bueno, había ido al programa de Pergolini, que sea Otro Día Perdido, y contaba que él había hecho temas para Luis Miguel. O sea, que vos capaz nosotros no teníamos ni idea, pero bueno, él creó temas para justamente Luis Miguel.
0: Es un gran compositor.
2: ¿Sí, lo está cantando Luis Miguel? Mira. O sea, hace rato igual, estamos hablando hace ya 20 años atrás.
0: Es que es un gran compositor.
2: Claro.
0: En el género empezó más.
2: El Paz Martínez también. Grandes canciones para un montón de cantantes de acá y afuera.
0: Grandes éxitos del Paz que lo cantaron muchísimos cantantes. Es decir, era en un tiempo, el Paz Martínez era el titular de todos los fondos de novelas.
2: Claro, sí.
0: Todas esas.
2: Lo invitamos un día para ver si teníamos una entrevista telefónica, así que estamos a la espera.
1: Que nos conteste.
0: ¿El de Paz Martínez?
1: Bueno, en 1964 nace Humberto Tortonese. Nace el humorista, actor y conductor de radio y televisión argentino. En 1984 nace también en Santa Fe el ex futbolista y director técnico argentino, histórico también referente de la selección nacional. ¿Quién? Javier Mascherano.
0: En la ciudad de San Lorenzo.
2: El jefecito.
1: ¿San Lorenzo?
0: San Lorenzo,
1: de San Lorenzo, en Santa Fe. Muy bien. Y ahora tengo algunos hitos históricos y cultura. Tengo. En 1968, el caso de Martin Luther King en Londres es arrestado por. Es arrestado James Earl Ray, que es está acusado, digamos, del asesinato del líder de los derechos civiles estadounidenses. Después, en 1987, el divorcio vincular en Argentina, se promulga la ley 23.515 en el país, permitiendo legalmente la disolución del vínculo conyugal tras intentos de debates sociales. Y después, en 1995, fallecimiento de Juan Carlos Onganía, muere en Buenos Aires el militar y dictador argentino que gobernó de facto entre 1966 y 1970. Bueno, esas fueron las efemérides de un día como hoy, un 8 de junio.
2: 8 de junio.
0: Javier Mascherano, ¿sabes qué? No me acuerdo, yo leí algo como que está nominado, está muy cercano a ser técnico de algún equipo de acá. No sé si no es de Racing, ¿eh?
2: Oh, mamita querida, se va
0: a... No sé si no era de Racing, que me parece, ¿eh?
1: No la amargues el día al pastor, porque si no...
2: Contento lo de Independiente si va para allá.
1: Claro.
2: Bueno, no. ¿Cómo la pasaste, Dani? ¿Eh? ¿Cómo la pasaste, Dani? Ahora que estamos cerrando el programa ya.
1: Claro.
0: ¿Hoy acá?
2: Sí.
0: Sí, de maravillas. La verdad que para mí es una alegría compartir este espacio. La verdad que, bueno, también Dios nos lleva y nos un poco nos sugiere cuidarnos cuando no estamos totalmente enteros. Y uno, y yo aparte que ahora me alejé, yo antes vivía, estaba 4 cuadras de acá, entonces era, claro. Y ahora me fui lejos, pero lejos, en Flores, de hecho, bueno, yo digo lejos, en un momento dado sentí un llamado así el señor y me fui a Derqui. Ahora Derqui tiene, sí, 60 kilómetros,
2: claro.
0: Y gloria a Dios por todo lo que viví ahí, fue para mi crecimiento, para muchísimas cosas. Ahora voy de vez en cuando, he hablado con Gustavo Blasio, que es el pastor de Derqui. Entonces, cuando él va siempre, ¿no? Pero hay un momento que por alguna circunstancia. Entonces, cuando combino con él, y entonces, bueno, voy en el auto de él y vuelvo en el auto de él.
1: Claro.
0: Pero también, por ahí más, tengo deseo, como este fin de semana está la Santa Cena, el sábado por ahí vaya. Tengo que terminar de combinar con él. Pero me sentí bárbaro. Yo amo decir. Estar involucrado en la tarea del Señor es un privilegio. Y es un alimento imposible de sustituir.
1: No, es imposible.
0: Y compartir esto que te decía, compartir con hermanos en Cristo, hermanos, hermanas, naturalmente, hablo en plural, ¿no? No tiene precio, porque uno siente totalmente la distancia, la diferencia a lo que es la convivencia diaria con personas, lo digo de buena manera, ¿no? Naturalmente, que no están en el camino, porque tienen una escala de valores distinta. Entonces uno comulga en el mismo espíritu.
2: Y tuviste el privilegio de estar con nosotros hoy.
0: Y realmente, aparte, yo dije, Señor, oré. ¿Te acuerdas que publiqué?
2: Sí, sí.
0: Oro para que el Señor sustente, sí, el aspecto físico y me permita acompañarlo.
1: Y bueno.
0: Pero también después agradecí que me tocara justo con dos angelitos como ustedes.
1: ¿La pasaste bien?
0: Sí, sí, sí.
1: Bueno,
0: sí,
1: lo que pasa es que ya no tenemos que ir, mira qué hora es.
2: Sí, sí, por eso. Yo me voy a despedir primero.
1: ¿Vos, bueno, te vas a despedir primero?
2: Sí, sí,
1: bueno,
2: sí.
1: Despedite,
2: bueno,
1: despedite primero, entonces.
2: Soy Eduardo Sanabria, bueno, en este programón de lunes 8 de junio de Factor de Cambio les mandamos saludos a todos los que nos vieron, a todos los que nos están siguiendo por las redes y a lo que justamente quiere mandar mensajito para responder las consignas que dejó Gustavo. Así que, Eduardo Sanabria, me despido. Dios los bendiga grandemente.
1: Bueno, yo también me despido. Gracias también por las redes sociales, a todos los que fueron participando con sus mensajes, también en los que se han comunicado por WhatsApp, en el mismo también en el chat de YouTube. Así que, nada, les mando un beso enorme. Yo me vuelvo, a mí me vuelven otra vez ver el miércoles. Pero bueno, como siempre, Factor de Cambio va de lunes a jueves de 18:30 a 20 horas. Así que gracias también, Barbie, en la operación, en toda la música que nos fue también llevando. Así que bueno, una muchísimas genia, gracias, Barbie. Una genia total. Así que me despido. Chau, hasta mañana, Factor de Cambio, 18:30.
0: Bueno, también de todo gozo, de bendición, realmente, auténtica bendición haber compartido este espacio una vez más. También con todos los oyentes, que realmente son toda la riqueza, todo nuestro capital. Y los que nos siguen habitualmente, y también para aquellos que no nos siguen pero que por alguna situación hoy Dios puso en su camino este programa y nos escucharon, ojalá. Amén. Que sea un estímulo lo suficientemente importante para que puedan seguir adelante.
2: Bueno, nos despedimos de todos, Dios los bendiga grandemente a todos, le mandamos saludos a Alberto Pacheco y a Ernesto Severino, que hoy no pudieron venir por distintas circunstancias, pero bueno, ya mañana van a estar.
0: Al comandante general al comandante primero.
2: Exactamente, así que le mandamos saludos a toda Marisol, a Lucas, a Jeremías también, que viene los días miércoles, así que Dios los bendiga grandemente a todos. Chau.

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